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gracias. 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

0: pasado.
1: Que los dioses ya trazaron nuestro camino con las huellas de nuestras herencias, con las cartas para encarar nuestro destino. Yo sigo el vuelo errante de la lechuza que me trae en sus alas leonadas los suspiros de los ancestros, de los míos y de los vuestros.
0: Deja
1: que este impulso del submundo te inunde, te invada y te atrape. Es la llamada del subgrave, es la llamada del futuro, para que despierten todas las anteriores vidas que habitan en vuestros cuerpos ocultos. Mira cómo brillan estos anillos, son los ojos de mi abuela, la mirada sabia que me conecta. Mira qué lindas son las plumas que ahora pueblan mi faz. Este rostro con forma de corazón siente el latido del más allá. Ahora que la noche es dueña del firmamento, habitemos la máscara, habitemos el momento. Seamos todas desconocidas, escapistas. Dejemos que los espíritus dancen en este baile ancestral y futurista. Yo soy Castora Es, habitante pasajera en este cuerpo, moradora de este y de otros tiempos. Yo soy música y soy misterio.
2: Parece que ya llegamos.

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Muy buenos días, estamos un sábado más con todos vosotros en el programa El Misterio. Hoy vamos a tener una novedad porque, como sabéis, siempre en esta primera parte del programa solemos poner a Luisito Comunica o a su pareja Ari. Pues hoy vamos a tener Viajando con Vero, una chica también que hace... nos enseña cosas de viajes, de sitios donde va, a sitios de playa, de montaña, a distintos sitios. Y ella es venezolana y os pondremos a partir de ahora a Luisito Comunica, a su pareja Ari o Viajando con Vero, cada sábado a uno. Y hoy os vamos a poner Viajando con Vero desde Hawái. Pero antes os vamos a dejar con un poquito de música y aquí comenzamos con El Misterio.

Ya os dejamos con Rocío Masó, con Si Tiene Que Ser, Será. Y después de Semana Santa estaremos con ella con una entrevista con su nueva canción.

Ya estamos con Verdadero Corazón, con esas cosas que os encantan. Y hoy estamos con Pasando con Vero, desde Hawái.

0: Y aquí comenzamos ya con Paseando con Vero desde Hawái.
1: Al archipiélago del eterno verano, un lugar cargado de una magia flor. He llegado al archipiélago del eterno verano, un lugar cargado de una magia especial, con muchas islas tropicales, palmeras, playas de agua color turquesa, bosques, cascadas, montañas y muchos paisajes alucinantes. Mis futuros viajeros, ¡aloha! Les doy la bienvenida a Hawái. Mis futuros viajeros, ¿Cómo están? Bienvenidos una vez más a mi canal. Si de casualidad no me conoces y es tu primera vez por acá, me presento. Yo soy Verónica Weffer, hago videos de viajes y en ese momento me encuentro en Hawái, un increíble archipiélago que sin duda se ha convertido en uno de los rincones más alucinantes, soñados y paradisíacos de todo el planeta. Les juro que después de ver tantas series, videos, películas en este lugar, soñaba demasiado con venir y comprobar si realmente la vida es tan mágica como se ve en la televisión. Así que yo estoy lista desde la zona hotelera. ¡Comenzamos!

Les confieso que estoy intentando que el jet lag no se me note y es que tomé un vuelo de 7 horas aproximadamente desde Japón y salí el martes a las 8 de la noche. Después de 7 horas de vuelo llegué a Hawái el martes a las 7 de la mañana. Es como vivir el día martes dos veces. Mi cerebro está como temblando, no entiende qué está pasando. Pero no quise perder tiempo, así que dejé las maletas en el hotel. Me puse mis accesorios bastante coloridos para ya de una vez tener esta vibra hawaiana que se comienza a sentir. Así que espero me acompañes en todo este recorrido que sé que te va a encantar.

0: es un archipiélago muy extenso de nada más y nada menos que 132 islas, de las cuales solamente 8 se pueden visitar. Yo aterricé en Honolulu, específicamente en Oahu. De verdad que desde que llegas ya tú sientes como la vibrita, yo tengo como la musiquita en mi mente, como que y todo es muy muy colorido. De hecho, las personas que llegan aquí todas están vestidas como muy floreados, todas las tiendas que ves están así. Los mismos autobuses que por allá están, están todos como de florecita. Hasta en el aeropuerto, las personas que te reciben están bastante floreadas. Yo me estoy hospedando en la zona hotelera. Esta es la zona más turística, donde están obviamente todos los hoteles, los grandes edificios, centros comerciales y también la playa más famosa, o al menos la más visitada de acá de Oahu.
1: Estoy buscando 5.
0: Les presento Waikiki, la playa más famosa y visitada de acá de Hawái. Yo supongo que por la cercanía con la zona hotelera, que tengas o no tengas carro, te puedes venir caminando y en menos de 5 minutos estás disfrutando de la playa, sol, arena y toda la vibra hawaiana. Y un dato muy curioso que me sorprendió bastante es que esto algún día fue un pantano. Y hace aproximadamente 100 años comenzaron a importar la arena desde California y hoy por hoy se convirtió en esta playa tan turística. Leí en varios blogs de internet que no era la playa más bonita de Hawái, sin embargo, como te comenté, es una de las más...
2: Ella es Viajando con Vero.
0: Súper paradisiaca, pero el agua se ve bastante clarita, con algo de olas, eso sí, pero la gente se ve que está disfrutando, relajada y llevando sol. Más al agua y sí que se ve cristalina, turquesa. Lo que veo es, y que me sorprende, es que apenas caminas un poquito y ahí mismo ya está hondo. Vean la gente que ya el agua las tapa. Y otra cosa es que uno automáticamente cuando piensa en Hawái piensa en surf, en surfistas, en olas, y esta playa no es la excepción. De hecho, mientras que estás acá en la orilla, ves pasar tanto chicas, chicos, niños con tablas de surf, pero están bien, bien atrás. Yo supongo que las olas más grandes son bien, bien atrás, porque es allá justamente donde se ven todos surfeando esa gran ola. Y a la orilla solamente la gente va.

y siento que con solamente entrar ya voy a terminar totalmente revolcada, mojada. Pero bueno, en Hawái vale la pena. ¡Ay! Fíjense que acabo de entrar y ya está hondísimo. Algo que... algo que me gusta mucho de esta playa es que, como ven, es así toda linda. Y en la parte de atrás están todas las palmeras, edificios. Ay no, mi viejero, suscríbanse. Yo me voy a amarrar bien el cabello y a guardar la cámara para bañarme bien, porque acá mismo en la orilla las olas están bien intensas.

justo en la entrada de Waikiki se encuentra esta gran estatua de Duque Paoa. Él es un hawaiano de pura sangre que se ha convertido en símbolo de Hawái y muchos lo consideran el padre del surf. Él fue un ganador olímpico, fue considerado el nadador más rápido del mundo y muchas personas llegan acá, le colocan como especie de ofrenda este collar floreado y hasta le hacen como así, dándole gracias. Es decir, muchas personas lo admiran muchísimo y me imagino que más aún los deportistas del sur. Miren, justamente acaban llegando muchos turistas y antes de entrar a la playa como tal, hacen esa especie de ofrenda, se toman una linda foto que quede tan bonita así como esta.

Y una de las cosas que puedes disfrutar acá en Honolulu son de sus múltiples miradores. Y es que mientras que vas de un punto a otro, puedes ir haciendo paradas y observar toda la isla desde las alturas. Yo me acabo de parar en este que se llama Makapu y justamente desde acá se ve su playa que tiene el mismo nombre y es increíble el color tan clarito, tan turquesa. Hoy el día está espectacular, totalmente soleado y después de hacer unas cuantas foticos me voy hasta la próxima playa.

paisaje tan alucinante. Esto es lo que yo tenía en mente cuando pensaba en Hawái. Les presento Lanikai, para mí la playa más bella de Honolulu. Sobre todo por esas montañas que se ven allá al fondo que hacen el paisaje mucho más paradisiaco. Esta playa es mucho más tranquilita, la arena más finita. Como les digo, es todo un paraíso rodeado de palmeras, el agua turquesa y no veo tantas olas. Es bastante tranquilo. Si tu plan es venir, relajarte lejos de las multitudes, escuchar el sonido de las olas, esta playa es para ti. Lanikai es bellísima, miren qué lindo. Este es el estilo de playa que a mí me gusta, así tranquilita, sin olas, que uno se puede meter relajado y no como allá cantando, ¡ay, no, no, no, no, atrás, me moja el micrófono, la cámara! No, aquí está bastante relajado, de hecho la gente está así como muy tranquila. Como ven acá no hay surfistas porque obviamente no hay olas, pero sí veo que alquilan kayak, paddle, por si quieres de repente estar un ratito en el sol y después un ratito navegando, pues también tienes esa opción. Aunque la mayoría de las personas, de verdad, están aquí leyendo un libro, tranquilito, aquí no hay música. Ni siquiera veo que si restaurantes o bares, no. Tú tienes que traerte tu propio toldito, tu propia sombrilla para que puedas quedarte acá el resto del día, porque si no veo como instalaciones de que puedas venir a comer, no, solamente a relajarte, a bañarte. El agua calientita, de verdad que eso me sorprende mucho. No sé por qué en mi mente tenía la idea de que Hawái el agua iba a ser muy fría y no. De verdad que estaba muy, muy rico. Ustedes, ¿cuántos puntos le dan?

recomendar son las playas del oeste de Oahu. Ahí hay playas con olas de hasta 9 metros, 15 metros, olas grandísimas, y que realmente son playas famosas por todos los surfistas que hay y por las olas tan grandes. Ahí se realizan campeonatos y todo eso. Hacia el lado del este son playas un poco más relajadas para venir en familia y disfrutar. Sin embargo, acabo de llegar a esta playa que se llama Sandy Beach, y es una playa bonita, hermosa, con mucha arena, pero que también es para practicar surf. Y de hecho veo a varios surfistas en este lugar, así que vamos a verlos más de cerca.

0: impresiona mucho. Y es que de aquel lado están los surfistas y de este lado están las personas bañándose, pero que de alguna manera tratan de surfear la ola solamente nadando, es decir, sin ninguna tabla, sin ningún mod y nada. Solamente en lo que se forma la gran ola, ellos están ahí y vienen nadando a toda velocidad. Algunos los revuelca, obviamente, y otros salen victoriosos de esa ola.
1: Bueno, vamos a dar una pequeña pausa y os vamos a dejar con Barón Rojo, Tierra de Nadie. Luego continuaremos con Viajando con Vero, que estas playas podríamos decir que son como si fueran las de Cancún. Igual de limpias, aguas cristalinas, por lo que nos está presentando Vero. Y ahora os dejamos con Barón Rojo, Tierra de Nadie.

0: Bueno, vamos a continuar ya con viajando con Vero, que seguro que os está encantando este vídeo de Hawái. Viajando con Vero.
1: Que mire un poquito más para acá para ver de frente dónde están reunidos los surfistas. Hay como 20 o quizás más de 20 esperando esa gran ola, que son bastantes, como pueden ver. Y aquí yo siento que esto es un show, un espectáculo para las personas que no surfeamos, pero que nos gusta el deporte. Solamente verlos surfear, no sé si desde ahí los pueden ver cómo vienen a toda velocidad en esa gran ola. Miren, ya casi llega hasta la orilla. ¡Adiós, adiós! ¡Qué bien! Yo he hecho algo de surf, pero obviamente aquí me da nervios porque las olas son muy, muy grandes. Yo he tomado apenas unas clasecitas y me he parado, pero no en olas tan fuertes como esta. Yo siento que esto ya es para profesional. Bueno, quizás esto intermedio, porque las olas no son tan grandes como las que pueden encontrar del lado del oeste. Créeme que si vienes vas a estar muchísimo rato haciendo fotos, videos y disfrutando de este deporte tan extremo, sobre todo con los deportistas que están acá, que yo siento que el sueño de cualquier surfista es venir a Hawái. Y de hecho, en cualquier parte siempre hacían mucho esta seña, y resulta que estando acá en Hawái me enteré que esta seña es la K de Hawái. De hecho, tú te vas a tomar cualquier foto con cualquier persona que es Hawái y todos hacen como y es como qué cool, buena vibra, no sé, pero de aquí es donde vienen. ¿Has visto algún surfista haciendo como siempre esta seña? Bueno, es la K de Hawái. Si te soy sincera, yo no iba a venir a esta playa como tal, no estaba dentro de mi itinerario, sino que iba a ir a una que queda relativamente cerca, que se llama Hanauma Bay, y es una playa famosa para hacer snorkel. Tan famosa que resulta que yo vi que cerraban a las 4 de la tarde, pero ya a las 2 de la tarde no dejan entrar a nadie. Y fui antes de las 2 de la tarde y ya estaba sold out. Y es que debe ser tan bonito que en esa playa cobran entrada $25 por persona. Y yo fui como eso de las 2:30 y ya no había entrada. Pero si tú tienes la posibilidad de ir, anda, porque vi fotos y videos y hay como una barrera de corales, un fondo coral, que creo que sí vale muchísimo la pena pagar esos $25.

0: saltar de un lugar a otro, ya me quiero sentar y disfrutar del sazón hawaiano. Obviamente, como esto es una isla, se come muchísimo pescado, frutos del mar. Yo no sé si me provocan unos camaroncitos exactamente. Me he venido a Pauhana, un restaurante que vi que tenía buena reputación en internet, y cuando llego son como varios food trucks, pero que tienen sus mesitas, un buen ambiente. La vista es linda porque está hacia la marina. Voy a ver qué tal está el menú, los precios, y ver qué podemos degustar. You and me stuck on the ocean now, nothing but waves and they're spilling in. I wanna dry up but you just keep on going, don't you? Miren, ¿ves? Esto es lo que les digo, que hay como diferentes food truck o contenedores que son los restaurantes. Unos venden dulcitos, helados, otros ya comida más fuerte. Ahorita les voy a mostrar el menú, pero viéndolo así en grande, hay precios desde $13. Tienen muchos platos de comida local. Yo elegí unos camaroncitos y ya los estoy esperando. Bueno, pedí estos camarones con ensalada, maíz, arroz. Como les digo, había muchísima variedad, pero esto fue lo que me provocó. Este plato costó $19, que para hacer en Hawái, tener una linda vista y hasta música en vivo, de verdad, no me pareció caro. Espero esté muy rico. Vamos a probar un poquito. Tiene una salsa de ajo arriba y está muy buena. Buen provecho.
1: ¿Cómo se dirá en hawaiano?
0: No sé, déjamelo aquí abajo si sabes. Aloha. Buenos días, mis viajeros. Ya amaneciendo bien tempranito por acá. Anoche la pasé genial. Después llegué al hotel, descansé. Y hoy puse mi alarma a las 6 de la mañana para comenzar a subir uno de los senderos más pintorescos y con mejores vistas de Oahu. Y es que ayer, cuando estaba en la playa que consideré la más bonita de la zona, que se llama Lanikai, vi que había un mirador donde podía subir. Pero como el sol estaba tan fuerte, decidí mejor subir hoy tempranito. Son apenas las 6 de la mañana y estoy a punto de subir. Creo que la caminata será fuerte según lo que vi en internet. Esto se llama Lanikai Pillbox, creo que se pronuncia así. Así que a comenzar bien tempranito con mucha emoción y energía.

0: Wow, esta subida está más empinada de lo que yo me imaginé. Y es que siempre que leo algún blog y dicen, no, la caminata es fuerte, yo como, seguramente no es fuerte y solamente están exagerando. Pero a lo que he subido hasta ahora, que son apenas 10 minuticos, sí está bastante, bastante empinada y todo es de arenita. Entonces tienes que ir con cuidado, pero estoy justo en el primer mirador, espero me escuchen porque hay mucho viento y ya acá la vista es espectacular, solo que estamos...
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0: Increíble, ayer donde estaba, que estaban las dos montañitas así, con las palmeras, todo el paisaje de acá arriba se ve mucho más lindo. Son las 6:40 de la mañana, mis viajeros. Esto lo hago porque me encanta, así que den like a este video, suscríbanse. Que hay que llegar hasta allá arriba, no sé si ven aquí, ya casi te quedan allá. Todavía falta una buena parte. Otra de las razones por la cual no subí ayer es porque yo venía con sandalitas y pensé que seguramente necesitaría zapatos deportivos y efectivamente es súper necesario que si deciden subir este mirador traigan zapatos deportivos porque, como les comenté, la caminata es bastante empinada. Además no son escalones como tal, sino piedra, arenita. Entonces tienen que tener cuidado de no resbalarse. Por eso la ropa más adecuada, más fresca posible. Y obviamente traigan agua para hidratarse.

sacrificio tiene su recompensa y después de subir unos 25 minutos aproximadamente, he llegado al punto más alto donde la vista es 360 grados por toda esta parte en la playita donde estuvimos ayer. Hacia allá, parte de la montaña, algo que también caracteriza muchísimo a Hawái, es su vegetación, todas sus montañas, todo lo verdecito que es. Hacia este lado se ven unos lagos, unas casitas, de verdad que está increíble, vale muchísimo la pena. Les decía que la subida era empinada, sin embargo tú puedes ir a tu ritmo subiendo poco a poco. De hecho vi a personas bastante adultas de 65, 70 años subiendo a su ritmo. También vi personas que venían con niños de 2 años, 3 añitos. Y la idea es ir a tu ritmo, poco a poco, disfrutando y pasándola bien. Pero sí les digo que vale muchísimo la pena porque la vista es increíble. No tienes que pagar absolutamente nada para llegar hasta acá. Solamente tienes que parar temprano si no quieres que el sol sea muy fuerte.

Ya cumplí con mi cardio del día, aproximadamente una hora me tomó subir y bajar, pero sí que valió la pena. Y ahora me vine a Kailua Beach, esta playa preciosa que están viendo. Queda tan solo 5 minutos en carro una vez que bajas del mirador. Ayer yo pasé por acá, pero no me detuve y dije, mañana voy, porque cuando tú vas pasando del carro se ven unos médanos espectaculares, que es donde estoy ahorita. Una arena blanquita, súper finita, finita, que es especie como de una subidita, un médano, y provoca ir dando vuelta y vuelta hasta llegar allá al agüite, que se ve súper turquesa, cristalina. Todavía es temprano, apenas son las 8 de la mañana, y la arena se siente todavía así frita, rica, como para quedarse aquí. De hecho, me voy a acercar un poco hacia este lado y ahí está una carpita. Yo no sé si pasaron la noche ahí o simplemente llegaron temprano y están descansando, están durmiendo, pero esto se ve riquísimo. Aquí va a pasar gran parte del día. Hoy me voy a relajar, lo voy a tomar suave, voy a disfrutar de esta playita que realmente se ve mágica.

Lo que me gusta de llegar así tempranito a la playa es primero que el sol no es un sol que quema, es un sol que está para hacer las fotos. A esta hora la iluminación es mucho más bonita. Y segundo, que no es tan lleno así, con muchísimas personas, no. Hay poquitica gente, tranquilo, relajado. Y definitivamente lo que más me ha gustado de esta playa en comparación con las otras es lo blanquita de la arena, lo suavecito, esos médanos que tiene ahí. Y atrás unos pinos con palmeras. Nunca había visto pinos y palmeras juntas, pues aquí los ves. Es maravilloso todo el paisaje. Ahora quiero que me digas tú, ¿qué te ha parecido hasta este momento del video las playas y los lugares que te he mostrado de acá?

A esta hora el agua sí está fría. Ayer le dije muchas veces que el agua calientita, pero creo que eso es después de las 11 de la mañana, porque ahorita, que es temprano, está helado, mis viajeros. 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Solamente le dan like, se suscriben, comentan cualquier cosita, así sea un corazoncito. Y eso me va a ayudar muchísimo a que esta comunidad de viajeros siga creciendo y creciendo. Uf, en serio está muy fría. Voy a esperar aquí un ratito a ver si termino de aclimatarme. Porque mi idea era como voy a pasar todo el día dentro del agua hoy, me voy a relajar. Ya que ayer estuve corriendo de un lugar a otro, literal. Y no es que no disfruto, sí disfruto, pero estuve como siempre, ahora aquí, ahora allá, mira, foto. Hoy no, hoy quiero dedicarlo a mí, a disfrutar en esta playa que se ve muy rica, aunque esté fría. Espero poco a poco ese sol vaya subiendo, se vaya calentando y al mismo tiempo el agüita se vaya poniendo más tibia.

aquí mismo en el agua, justamente allá se ve una de las montañas protagonistas de la Nikkei, las playas que le dije que es mi favorita de aquí de Honolulu, porque están muy muy cerquita. De hecho, un carro son como 3-4 minutos. Y hablando de carro, les recomiendo que cuando vengan alquilen un carro que van desde 30 a $35 aproximadamente, porque se les va a hacer mucho más fácil ir de un lugar a otro, van a ahorrar tiempo, van a poder andar por su cuenta. He escuchado que el transporte público es bastante bueno, sin embargo tienes que estar pendiente de los horarios, adaptarte al horario según las rutas que ellos manejen. Así que por el precio, entre $35 y $40 diarios, creo que vale muchísimo la pena alquilar un carro.

0: Yo creo que este video ya se está haciendo muy largo, así que espero que veas la próxima parte porque esto no termina aquí. Bueno, este video sí, pero no esta aventura por Hawái. Además de playas, en el siguiente video vas a ver algunos templos muy característicos, unos jardines hermosos, montañas, miradores, cascadas. Así que espero no te lo pierdas porque esto se va a poner muy bueno. Y además vamos a visitar otras de las islas de Hawái. Gracias por acompañarme en cada aventura, mi viajero. Gracias por apoyarme con cada like, con cada comentario, cada vez que compartes, cada vez que le dices a tu amigo, ya viste Viajando con Vero, publico un nuevo video. Gracias, mis viajeros. Los quiero y las llevo.
1: Pues la semana que viene os pondremos la segunda parte de Viajando con Vero. Y ahora vamos a continuar con algo que os encanta. Esos DJs. No hagas el indio, haz el Cherokee. Empezamos ya con esas DJs.

Bueno, y para comenzar, vamos a estar con una de las DJs que últimamente no está en el panorama musical, podríamos decir, por problemas médicos que tiene. Ella es B. Jones, que esperemos que se recupere pronto. Y os vamos a dejar con un set de ella, de esta DJ española. Ahí va.

Ahora vamos a hacer una pequeña paradita de bejones y os vamos a dejar a Charlo. Os vamos a dejar a Charlo. Ahí va. DJ Charlo.

Bueno, y ahora vamos a terminar esta parte con una continuación de Bejones, esa DJ española. Seguimos con ella.

Existe el

Y ahora para ir mirando esta parte, os dejamos con Deudas de Lucas y España Cañí, que seguro que os va a encantar, segurísimo. Ahí va.

Estamos con Michael Bolton. Que esperemos que os encante Michael Bolton.

Esto es Michael Jackson, que ya en este mes que viene estaremos con la película por fin de Michael Jackson en los cines.

Y ahora os dejamos con algo que os va a encantar segurísimo. Ahí va. Esto es música italiana de los años 80.

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Italo Disco de 1984 a 1989.

0: Bueno, ya los vamos a dejar con Hombres G.
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Bueno, ya va ahí casi ya terminando el podcast con estas grandes canciones de los años 80.

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0: Buenas tardes, bienvenidos un sábado más con todos vosotros. Os habla José Antonio Armero. Frente a mí, como es habitual, tenemos a los controles al Casimoto. ¿Cómo estamos, Quillo?
1: ¿Qué pasa? Buenas tardes.
0: Hoy tengo a los dos. Tengo al mesa entrante, al mesa saliente.
1: Claro.
0: El relevo.
2: Estamos aprendiendo dándonos a...
0: para que no nos pasen cosas como las de la semana pasada, que nos pasaron cosas, no me acuerdo qué cosas
2: pasaron cosas.
1: Alguna también fue culpa tuya,
0: por supuesto, nunca voy a ser yo el que te
1: elude mucho.
0: Bueno, pues después de una semanita de ausencia y de forma previa a otra que también fallaremos, pues no nos vamos a enrollar más, así que sin más preámbulos, bienvenidos al show, bienvenidos a Senderos del Rock.

0: ¡Joder, qué manera de empezar!
1: Sí, señor, a tope. Arrancamos con la fuerza arrolladora del Santo Acorazado, todo un icono del heavy metal estadounidense que el pasado 22 de mayo ponían en las calles el que hace su noveno trabajo de estudio titulado Emotion Factory Reset y avalado por otro sello icónico como es el de Metal Blade Records. Nos demuestran que 42 años después de su debut siguen más en forma que nunca. Un disco que representa una resurrección, reconstrucción y deconstrucción de la banda, plasmadas en 11 canciones de diversa índole, pero manteniendo ese sonido característico y personalidad totalmente intacta. Hemos iniciado pues, con Close to the Bone, el tema que también abre lo nuevo de Armory Shame. Casimoto, recordemos ese número de teléfono.
0: Hostia, espera que se me sale el micro de aquí. Pero bueno, pero qué ganas tienes de venirte conmigo, hijo mío. 976-525-645.
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1: Ay, ay, el problema es que nos tenemos a nuestro amigo Pequeño San un poco cascaete, bueno. Y me parece a mí que la chuleta esa que nos hacían a partir de ya no va a ser posible. Bueno. Así que bueno, el podcast lo vais a seguir teniendo ahí. Ahora estoy buscando y barajando opciones, pues porque ya como nos hemos acostumbrado a tener ese artículo todas las semanas, estoy barajando opciones para poder hacerla de una manera u otra. Así que bueno. Recordamos también, Casimoto, las redifusiones.
0: Por supuesto, redifusiones en Radio Mai los lunes a las 10 de la noche y en Asaltomata Radio Rock los lunes también, pero a las 7 de la mañana, y luego la transición del jueves al viernes a las 12 de la noche, coincidiendo a las 5 de la tarde con el horario de Ciudad de México, y todos estos horarios, por supuesto, una horita menos para nuestra gente querida del archipiélago canario.
1: Correcto, recordamos también que si ninguna de estas opciones te viene bien, ahí está nuestra página de Facebook, donde todas las semanas subimos el audio del programa para que podáis escucharnos tanto en streaming como descargaros el programa en MP3. Como bien he dicho, lo subimos en asaltomataradiorock.com, que a partir de ahora, pues bueno, el artículo de momento no podrá ser, pero vamos, el armero ya está moviendo hilos para que por lo menos a partir de septiembre, cuando volvamos, pueda volver a llevarse a cabo, viene la página de Santi o en otra, en la página web de Zaragoza Heavy, hemos estado hablando, que igual podríamos hacerlo también allí, pero no vamos a dejar de emitir en Asalto Mata Radio Rock, vamos a seguir teniendo el podcast ahí también, así que nosotros aquí nada nuevo bajo el sol. Por cierto, el jueves estuvo el armero en Radio Topo haciendo una entrevista junto a Eva Solembia para la Asociación del Batallador, y arrancaron el programa con nuestra sintonía de toda la vida.
0: Hombre,
1: Iron Savior, porque lógicamente vienen a tocar la semana que viene y luego hablaremos de ello. Y me enchufan el tema este para arrancar, y casi me arranco yo ahí a presentar.
0: Casi te vienes arriba, ¿eh?
1: Casi me vengo arriba a presentar, pero bueno. Pero no, bueno, de eso, de las novedades del Batallador hablaremos dentro de un ratito. Vamos ahora con más cosas. Vamos a presentar también, tengo a Leti aquí a mi vera.
0: Hola.
1: Hola, Leti, ¿cómo estamos?
2: Hola, muy buenas, aquí estamos.
1: Tenemos a dos quintas partes de Black Haze por ahí, los tenemos comiendo y bebiendo. Luego nos hablarán de su retorno al mundo discográfico con nuevas canciones que pondremos aquí en el programa. Y bueno, tenemos también a Vampiro lo tenemos escuchando ya.
2: Hola.
1: Vampiro, que dice, tienes en el estudio al portero titular, al suplente, y escuchando al segundo portero suplente. O sea que tengo a los tres porteros, los tengo aquí.
0: No, claro.
1: Puedo montar aquí una empresa
0: de porteros.
1: Y bueno, vamos a Bufete Moriano también. ¿Qué
0: por
1: pasa?
0: Supuesto.
1: Bustin Gorris nos dice.
0: Opa, Marco.
1: Bueno, vamos a continuar. Ha sido otra banda veterana inconfundible. Al primer acorde es la liderada y a la que dan nombre el guitarra alemán Axel Rudi Pell, cuyo sello inconfundible a las seis cuerdas reafirma con fuerza.
0: Rudi Pell.
1: Lo reafirma con fuerza su vocalista Johnny Joeli, desde hace casi 3 décadas a su lado. Ghost Town, que es su 23º trabajo de estudio, vio la luz el pasado mes de marzo y lo hizo con su sello de siempre, que es Steam Hammer. Un disco con 10 temas más una introducción que poseen ese aura mágica ya habitual y que en esta ocasión se incrementa con algo novedoso. Novedoso y poco habitual, como es en el fulano este de Bochum, que es la colaboración de otro grande y nada menos que a la voz. Don Udo Dick Schneider, ¿vale?
0: Espera. O sea,
2: Udo, estamos Udo.
0: Este hombre se ha puesto un micro al lado para dejar cantar a alguien.
1: Sí.
0: O sea, es como si Will Mastin le dejara a otro guitarra hacer un solo.
1: Correcto, y aquí vas a encontrarte un pimpinela entre Johnny Joelle y Udo Dick Schneider. Que bueno, pues ahí tienes Udo, que aporta su peculiar desgarro a un tema como Breaking Sails, que es el que os vamos a dejar para conocer lo nuevo de Axel Rudi.

Nos adentramos en el regreso de una banda que causó furor y sensación cuando se dieron a conocer por ocultar parte de sus rostros tras unas enigmáticas máscaras. Hablamos de los norteamericanos Crimson Glory, que regresan 26 años después de su último disco y pese a la buena labor de With Black, la cosa pues no fructificó en aquel cuarto trabajo de la banda. Se había ido Midnight, que era el buque insignia, la voz, el carisma de Crimson Glory, With Black, pese a hacerlo de puta madre, pues bueno, pues no tenía ese deje que tenía Midnight. La cosa, pues eso, no fructificó. El año pasado se reunía la banda con dos miembros nuevos, como son el guitarra Mark Bockmeyer y un nuevo portento vocal como es Travis Wills, que es el elemento que la banda necesitaba para recrear la magia de aquellos tres primeros discos en los que militaba Midnight. Algo que se refleja en este Chasing the Hydra, el quinto trabajo de los de Florida, y del que os vamos a dejar una muestra con este Billón de Uno, que es el tema con el que celebramos este sorpresivo regreso de los veteranos, Crimson Glory.

0: Bueno, pues ahí teníamos Chasing the Hydra, lo nuevo de Crimson Glory, del cual hemos extraído este Billion de Uno que acabas de escuchar. Crimson Glory, que regresan y que tienen dos fechas en España. La semana que viene tocan en un festival en Santurce, ahí en donde los bajos, en Vizcaya, en el Cavi Fest. ¿Vale? Estarán la gente de Crimson Glory. También estarán en el Rock Imperium, el Festival de Cartagena, que esta noche en el infierno nos vamos a hacer una fiestecita donde vamos a sortear un abono y varias camisetas que nos ha hecho llegar la gente del festi para sortear entre los asistentes esta noche al infierno.
1: Qué buen festival en Cartagena, ¿eh?
0: Sí. Joder.
1: Menudo.
0: Hay un cartelito elegante, Within Temptation, Lacuna Coil, Winds of Steel, Crimson Glory.
2: Muy interesante, ya, sí.
0: Sí. Iron Maiden, madre mía, Anthrax, Testament.
1: Que Anthrax, menudo disquito ha sacado, ¿eh?
0: Mastodon también. ¿Ah, qué? Bien. Bueno, pues vamos a continuar con más cositas. Después de escuchar el regreso de Crimson Glory, no dejamos el heavy metal más clásico, pero esta vez firmado por una banda de nuevo cuño, que debutó con un EP de 4 temas que nos hizo llegar Dying Victim Productions. Sello que también nos hace llegar este Blessed by the Dark. Perdón, by the Dark no. Blessed by the Dark. Santificado es la oscuridad. Título del primer larga duración de unos italianos que profundizan su devoción a una forma sombría de heavy metal arraigada en la tradición clásica, pero velada por tonos ocultistas y arcanos. Vamos, lo que quiere decir que le gustarán a todo aquel que le guste Mercyful Fate y King Diamond, ¿vale? Ya os lo resumo yo.
2: Bien resumido.
0: Todo ello con una presencia teatral provocadora que exploran atmósferas más oscuras y ocultistas. Pues vamos, lo que te he dicho. A la vez que ofrecen, pues bueno, pasajes crudos y enérgicos. Curse of the Undead es el tema que os vamos a dejar para conocer el nuevo trabajo de estos ocultistas metálicos llamados Demon

0: Madre mía, cómo suenan estos Demon Spill. Me encantan, tío. Ya sabes, el rollo, pues bueno, Mercyful Fate, King Diamond, así oscurillos, pero con una personalidad intacta, ¿eh? Es la mola, tiene. Sí, sí, sí, sí. Demon Spill, Bliss Be The Dark, que es el título de ese primer larga duración, que no su álbum debut, del cual hemos escuchado un temita como Course of the Undead. Vamos con más cositas. Damos un corte abrupto para dejaros una nueva banda australiana que no sabe uno cómo calificarla o clasificarla, con infinidad de influencias, hard rock y punk principalmente, y donde tal vez pueda prevalecer un toque psicodélico. El pasado mes de abril ponían en las tiendas el que hace pues su séptimo trabajo de estudio, y está amparado por el sello Cruz del Sur, y lleva el título de Mondo Tomorrow. Un trabajo conceptual donde nos cuentan...
1: Mondo Tomorrow.
0: Donde, bueno, el mundo de mañana, ¿no? Algo así. Un trabajo conceptual donde nos cuentan una historia inquietante sobre la naturaleza omnipresente de la tecnología, liderados por una tipa a la que llaman la sacerdotisa imperial, y que, ojito, si ves las fotos, menudas pintas calza. Responde la fulana esta al nombre de Screaming Love Shook. Vaya nombrecito, vaya apodo por una damisela. Que aporta, bueno, una damisela que aporta personalidad. Si no, Saulín pone dedo de aprobación, claro que sí. Damisela que aporta personalidad a un sonido amplio, espacioso, pero firmemente arraigado a los principios esenciales del rock, del rock and roll más puro. The Whip of Death es el tema que os vamos a dejar de estos australianos que responden al nombre de Tenet. Ojo con el nombre, porque a ver, el nombre de la banda, The Neptune Power Federation. O sea, se lo podían haber puesto más largo, la madre que los echó. Bueno, y que suenan así, la Federación del Poder de Neptuno, o algo así sería. Ya sabes que todos los ingleses lo hacen todo al revés.

0: Bueno, aquí ya lo que habéis escuchado es Animal Attraction, el tema que viene incluido en Rocking Hard, el trabajo, el EP que presentamos hace un par de semanas y que significa el retorno, el regreso de una banda veterana, maña, como son Black Haze. Y aquí tenemos a uno de sus guitarras y miembros fundadores, que Jesús, ¿cómo estamos?
1: Hola, buenas, bien, estamos bien.
0: Estamos bien, ¿no? Y aquí tenemos el jovenzano, el nuevo, ¿no? El nuevo. O el Toño, el cantante, es el más nuevo de todos.
1: El más nuevo es Carmelo, pero vamos.
0: Carmelo, tienes una cara de nuevo, macho.
2: Es que soy muy joven.
0: Se nota que te acaban de quitar el celofán.
2: Estoy sin estrenar. Atentas, que estoy sin estrenar.
0: Viene de Rocket Queen y ahora con Black Haze. El caso que siempre haciendo hard rock putero. Muy bien. Jesús, vamos a recapitular un poquito y vamos a tirar para atrás.
1: Sí.
0: Ya no un poquito, vamos a tirar mucho para atrás, porque el rockerío maño más veterano, pues se sabrá la historia, ¿no? Como me la puedo saber yo, pero los más jóvenes y la gente que nos escucha de fuera de Zaragoza, que tenemos no pocos oyentes que nos escuchan de fuera, lo más normal es que sean ajenos a vuestra historia. Miguel, Jesús, erais los miembros fundadores. La banda que se formó 86.
1: Sí, formamos a finales del 86, sobre octubre, por ahí, septiembre, octubre del 86, es cuando empezamos. Y sí, al principio éramos 20añeros y estaba todo el boom de aquel momento, ¿no? Y a nosotros, pues ves, ya la camiseta que llevo, siempre nos ha gustado, aparte de la música más en inglés y demás, ¿vale? Porque aquí dices tú...
0: Sí, que en aquella época era... Sí,
1: te salías un poco del canon, ¿no? De aquí.
0: Exactamente, sí.
1: Nos preguntaban, bueno, ¿y vosotros en inglés, por qué no en español? Dicimos, bueno, pues tenéis a August, tenéis a Barón Rojo.
0: Claro, Sangre Azul en aquella época.
1: Exactamente.
0: Era de vuestro palo, pero cantando
1: castellano. O en otra onda, pues estaba pues Rosendo y gente así, ¿no? Y nosotros pues lo hacemos en inglés, pues como os podéis escuchar a Ronnie Dio o a cualquier otro grupo, ¿no? Y sí, siempre nos ha gustado eso.
0: Yo no conocía, era el primer cantante. ¿Quién era?
1: El primer cantante empezó con nosotros. Antes de Mondi estaba Vicente Gabasa, que cantó.
0: Ah, Vicente de Crisis. ¿Y a Vicente le pilotaba el inglés o qué?
1: Pilotaba mal el inglés, pero
0: es así muy de rimazón.
1: Pero vamos, como le escribía las letras, el tío se las aprendía, las cantaba. Lo que no podría hacer sería, pues.
0: Componer él y.
1: Componer, pues melodías componía, pero escribir
0: la letra, vale, más complicado.
1: Luego, claro, Miguel y yo siempre hemos sido, a la hora de componer, siempre hemos sido bastante prolíficos, ¿vale? Sí. Entonces, pues la cosa iba por ahí. Luego ya se fue pronto Vicente y vino Mondi. Con Mondi fue la banda.
0: Alternaba sus labores en el TNT con la banda, ¿no?
1: Exactamente, sí. Y con el Tri-Tri también.
0: Joaquín
1: también se unió con nosotros a la batería y Manolo pues tocaba el bajo. Entonces con ellos pues llegamos a grabar un single,
0: el Tomorrow
1: y la cara B de Judas Priest. Ambos temas los seguimos llamando en el repertorio actual,
0: sí,
1: porque llevamos alguno de aquella época, hemos rescatado algún tema de aquella época que tampoco es...
0: Sí, porque llegasteis a grabar dos demos.
1: Sí.
0: La primera demo era previa al single, sin embargo en el single no venía ninguno de los temas de la demo.
1: No. Y luego pues hicimos otra con temas nuevos también. Y al final, pues claro, pues pasa lo que pasa.
0: Vino el puto de la camisa cuadros.
1: Vino el de la camisa del leñador. Y vino los Nirvana. Vino Internet.
0: Lo de Internet vino un pelín más tarde. Pero bueno, primero fue...
1: Se juntó todo.
0: Primero fue el de la escopeta. El que se pegó un tiro. Que se lo podía haber pegado antes, joder.
1: Sí. Cazador. Vino el Nirvana y tal. Y ya pues la cosa cambió. Y al cambiar la cosa, pues claro, ahí pues nos fuimos un poco cada uno por nuestro lado.
0: Claro.
1: Hasta que un día, pues llegó Jesús Penón y nos dijo de rejuntarnos, solo porque nosotros también compusimos el tema...
0: ¿Eso fue en 2011?
1: Sí, 2011. Compusimos el tema que se llamaba Opus 36 porque tenía un programa de radio
0: Estación
1: de Rock, sábados por la noche.
0: No he conocido bandas yo en ese programa, madre
1: pues
0: mía.
1: Eso. Y claro, él decía, me falta una melodía para terminar. Y le dije yo un día, pues ya te la componemos nosotros, y le compusimos el Opus 36, que era un tema instrumental.
0: Empezaba con el de Rush y acababa con el nuestro,
1: todos los programas. Entonces ya nos llamó y dijo, es que voy a sacar una versión digital, a ver si tocáis. Y entonces pues nos juntamos los viejos del lugar.
0: Claro.
1: Y hicimos ese concierto. Y a raíz de ahí, pues es cuando nos propusimos seguir adelante Miguel y yo. Y ya los demás se desvincularon y ya es cuando cogimos Sangre Fresca, que es
0: claro,
1: la banda.
0: Pero muchos años después pudimos disfrutar de un concierto con la formación que grabó aquel single y aquella última demo, tío.
1: Sí, sí.
0: Porque estabais todos, estabas tú y Miguel, estaba
1: Mondi,
0: Joaquín,
1: estaba Joaquín
0: a la batería,
1: y Senda, que era el primer bajista que tuvimos.
0: Así que
1: y, sí. Y luego a raíz de ahí pues ahora está la formación actual, que es Toño el que canta, Carmelo es el batería, Pablo es el bajista y Miguel y yo pues a las guitarras.
0: Como dices, tú mirabas, la banda miraba pues a lo que se hacía en el Sunset de sí, Hollywood, sí. ¿No? Bandas como Molly Crudo, Ken, ¿no?
1: Sí, a mí personalmente siempre me han ido las bandas, lo que da famoso, a todos nos gusta, lo que nos gusta siempre, los Maiden, te gustan los Judas, te gusta todo lo que había entonces, pero yo me he metido más por banda, como me decías, bueno, yo vi a Winger, yo prefería a Winger, ¿sabes
0: claro,
1: lo que te
0: sí.
1: quiero decir? Entonces iba un poco más, Night Ranger,
0: claro.
1: Y.T.
0: Sí, un poquito.
1: Me gustaba
0: un poquito más underground, más abajo.
1: Exactamente, no iba yo a tal, pero claro.
0: A los top.
1: Y nos ha gustado la puesta en escena, sobre todo. De hecho, nosotros empezamos aquí poniendo bombas en el escenario
0: y con lentejuelas y las ropas.
1: Y maquillados y demás, ¿no? Y entonces eso molaba.
0: Tenías que entrar a los conciertos de Lajes con gafas de sol porque brillaba hecho que entre las purpurinas, las lentejuelas.
1: Ahora por desgracia.
0: Ya lo decía Barricadas. Además, yo creo que la canción esa la compusieron porque tocaron con vosotros.
1: Sí.
0: Las lentejuelas brillan demasiado.
1: Sí, sí, sí.
0: Ya no alucinas a nadie. Después
1: sí,
0: de tocar aquel concierto que yo no fui.
1: Que no, nos hicieron probar sonido con 1000 y pico personas dentro.
0: ¿Qué te parece?
2: Gracias a Dios ya no vamos así.
1: Ya no vamos así. Pero bueno,
0: ahora... te imaginas el Carmelo,
1: Sí, pues Carmelo.
0: Con un batín raso de brillante.
1: Se lo hubiera puesto igual.
2: Estaría
1: si
2: mola,
1: falta, se lo hubiera puesto.
0: Sí, y con los pelos cardados, aunque ahí hay poco que cardar,
2: Oye, aún tengo, me cago en Dios, que para mi edad esto que llevo es demasiado.
0: A ver. Dale. Más mayor somos el Jesús y yo.
2: Bueno, que solo bueno, llevo parte.
0: Bueno, por ahí andará, Por ahí andará también.
2: Como me lo dejé todo, vas a flipar.
0: La vuelta al jamón también se la diste, Carmelo, ¿no?
2: Da igual, tenemos a Pablo el bajista que lleva melena para todos.
0: Que digo que una cosa que te quería preguntar con respecto a aquella época y el rollo que llevabais, que no era el habitual en este país. Primero cantabais en inglés, hacíais un rollo hard rock, que cuando aquí se estilaba pues el heavy metal de Obús, de Barón Rojo, de Ángeles del Infierno, y vosotros teníais aquí en España como único referente a lo mejor a Sangre Azul o Júpiter.
1: Bueno, de hecho nosotros salimos antes que ellos. Uh-huh. Ellos fue casi un...
0: Sí,
1: lo
0: final...
1: de Sangre Azul casi fue el decir que una discográfica o un manager dijera tenemos que ir en esta onda, vamos a juntar a gente para hacer esto... Y nosotros fuimos un grupo.
0: Desde luego, la maqueta sí que es anterior al disco
1: sí,
0: de.
1: Sí, la maqueta la hicimos en el 87.
0: Claro. El single ya no, porque ya habían sacado.
1: Fue en el 89 el single. No, si
0: 88,
1: yo
0: cuando... el vuestro era el 88.
1: 88. Sí, el de 88.
0: Yo tengo el single, está fichado
1: sí,
0: en el 88.
1: 88. Y en el 88 lo hicimos. Y cuando vino Sangre Azul aquí, que hicieron un concierto en la metro, fuimos a Lina Cero a ver las firmas y demás. Pero nosotros ya llevábamos. De hecho, nosotros yo creo que fuimos algo de pioneros en el tema de dar un poco...
0: Por eso mismo lo digo, por
1: y demás, ¿no?
0: Era un algo... Y luego que no sois de Madrid, tío, que estáis en Zaragoza,
1: claro.
0: Que en Madrid ya se estilaba un poquito más. Yo recuerdo la primera vez que bajé a Madrid, me metí en la canciller, fui a mear y tuve que salir a mirar a la puerta al moñaco porque creía que me había confundido. Digo, vale, entras al baño los tíos y ves a tres tíos con el peinín en el espejo y haciendo chachis y dices, calla que me he equivocado, perdonen señorita,
2: ¿eh? ¿Pero qué conciertos ibas pues a la canciller? Porque yo iba a ver a Slayer y Napalm.
0: Que no fui a ver ningún concierto, fui a pasar el fin de semana con el colega, me metí allí y digo, y entro y digo, hostia.
3: En el Slayer no se peinaba nadie.
2: Te faltaban barbas allí.
0: Ah. Así es, sí, sí.
2: Esos conciertos de glam.
0: Y cantando en inglés, pues eso, ¿cuál era la reacción que tenía la gente, tío?
1: Hombre, pues al principio alguien nos decía que por qué no cantábamos en español.
0: En español.
1: Y nosotros pues le contestábamos eso, digo,
2: en inglés.
0: Rock and roll es.
1: Yo digo, yo no creo que si vienen aquí los Twisted Sisters le digas que por qué no cantan en español. Es que las letras, aprendete las letras, yo digo,
0: sí, pues, pero Nacho, cuando pues, viene escucha... Twisted Sisters vas a verlo.
1: Sí, claro, digo, pues aprendete, no sé, pues si te gustan las letras, escucha a Joan Manuel Serrat. O,
0: claro.
1: O a Roberto Carlos, ¿no?
0: Claro.
1: Que te hacen letras muy bonitas.
0: Muy bonitas y muy guay.
1: Y es más, hay grupos que cantan en castellano que te puedes escuchar la letra y lo que te enteras de la segunda palabra ya están por la cuarta y no te aprendes la letra hasta que no escuchas la canción en el disco.
0: Claro.
1: Entonces, a nivel de eso, y aquí pues hemos ido bastante... Cuando sales fuera de aquí te das cuenta que todo el mundo habla su idioma y habla inglés o francés. Aquí en España hemos ido un poco para esas cosas muy de España.
0: Sí, muy, muy atrás, hemos ido con unos pasos por detrás, sí, sí. Ahora eso, por eso erais como pioneros, luego sí. Ya salió Niágara.
1: Sí, Niágara.
0: Que era la otra banda que...
1: Que pues, el productor que lo produjo, que fue Carlos de Castro, les dijo, tenéis que cantar en español, y ellos no quisieron.
0: No lo quisieron.
1: No quisieron.
0: Ahí te sientes identificado perfectamente, claro. ¿No?
1: Entonces pues dices tú, pues no sé, ¿qué problema hay con el inglés? Cuando el rock se canta en inglés
0: en inglés de toda la vida. De
1: a los alemanes los oyes cantar en alemán a los grupos o en inglés. A los suecos hay que cantar
0: en inglés principalmente, pues, sobre todo en aquella época. Luego ya salieron los Rammstein estos, pero eso es otro rollo ya.
1: Claro, pero bueno, eso es otra historia. Eso es, también es un punto fuera de lo común, los Rammstein.
0: Claro. Oye, ahora que hemos hablado que habéis sacado dos maquetas, ahora que se está llevando tanto el reeditar cosas y rescatar trabajos perdidos, ¿os habéis planteado alguna vez el sacar esos temas? Porque si lo miras bien, hacéis un disco completo con...
1: Sí, podríamos hacer hasta dos discos.
0: Con los temas viejos que teníais, claro.
1: Sí, podríamos hacer hasta dos discos, ya te digo. Con lo que tenemos y lo que hemos compuesto, pues sí, pues tendríamos unas 30.
0: Porque, todas esas canciones las tendréis todavía, los masters, y los tendréis guardados,
1: sí,
0: ¿no?
1: Sí, no, y yo aquí las tengo.
0: ¿Las tienes pues, ahí?
1: Las tengo aquí.
0: Hombre, pero me refiero a lo que tenéis grabado.
1: Sí, lo que está grabado, lo que pasa es que, claro, eso está en cintas cassette, está claro. en cosas que...
0: Que no tienen calidad.
1: Ahora ya no tienen tampoco medios de reproducción, tienes que buscarte mucho la vida para poderlos pasar a
0: digital. Porque hay estudios que están haciendo unos trabajos de recuperación exagerados.
1: De hecho, nosotros le pasamos una de nuestras maquetas a alguien que grabó aquí un disco que yo que hiciste la presentación en el Infiernos, ¿no?
0: Sí, el recopilatorio aquel de Condenados sí. en el Olvido.
1: Condenados en el Olvido y tal, estuve hablando yo con ellos y tal, y les pasamos unas maquetas nuestras.
0: ¿Al final las vuestro no salió?
1: No lo sé, aún estoy esperando que me digan algo. ¿Sabes lo que te
0: pues
1: quiero
0: eso
1: decir?
0: Eso es porque
1: que
0: no salió, porque si no sí que os hubieran dicho. Yo lo tengo, de hecho lo presentamos aquí. Lo presentamos aquí el disco, espera que...
1: Pero se presentó
3: No pusimos a cabo de Black Haze con lo de Condenados al Olvido.
2: Se presentó el Infierno, lo que pasa es que no pudimos ser ninguno de la banda, para variar, ya. Pues somos así de informales y de ocupados. Entonces sí que se hizo la presentación en Infiernos y creo que estuvo presentándonos Joaquín, el antiguo primer baterista.
3: Cierto. Sí, porque me suena que estuvo aquí Joaquín, entonces.
0: Está el Chumorro, Jimmy Action, We Will Rock You, esos tres temas. Era la primera maqueta.
1: La primera maqueta que era.
2: Como era la antigua, pues también correspondía también a un miembro antiguo de la banda.
0: Bueno, tengo aquí los temas, ¿eh? Sí, te hace falta, mira, si subes la pista auxiliar, tengo por aquí una cancioncita, ponemos... ¿Cuál te gusta de esas tres?
1: We Wanna Rock You o el Tomorrow, es igual, el Tomorrow era lindo entonces.
0: El Tomorrow, que fue la que salió
2: La más conocida,
1: sí. Claro. De hecho, sí, la seguimos llevando.
0: La que salió en el single, ¿no?
1: Sí,
0: Como cara A, sí. ¿Vale? Pues ahora va a subir el... ¿Lo ves? Mira, a ver.
1: Esa es Muy Buena Rock.
0: Muy Buena Rock You.
1: No.
0: Esta es Muy Buena Rock You, sí. Muy Buena Rock You. ¿Vale?
2: El sonido ochentero.
0: Es verdad que salen tres canciones en Condenados al Olvido, ya no me acordaba. Tengo memoria de pez, ¿eh? ¿Sabes? O sea que... Pero bueno, que no, hoy no hemos venido a presentar esto. Pero bueno, lo podemos dejar que suene de fondo. Sí. Bueno... sonido maquetero total.
1: Sí, claro.
0: Pero bueno,
1: es que entonces había mucha diferencia.
0: Claro, los estudios, los medios.
1: Entonces, una maqueta era una maqueta, una demo, y un disco era un disco.
0: Y era un disco.
1: Ahora ya había medio. En tu casa te puede hacer un disco grabado con los.
0: Ahora cualquiera en casa se graba una maqueta que suena mejor que los discos que se hacían antes. Así es. Bueno, pues eso, que la posibilidad está ahí, pero no sé si ya has llegado a planteártela o no. Pero sí el regrabarte más.
1: Pues de momento lo que nos haría ilusión es hacer
0: un disco,
1: un LP entero,
0: entero.
1: 10-12 temas
0: en el que se con temas nuevos recuperando algún antiguo.
1: Recuperando algún antiguo, sí, sí. Eso es lo que, de hecho, yo creo que es la idea que damos, ¿no?
2: Ahora tenemos 12-14 temas que tranquilamente los podríamos meter ya en un completo, porque la verdad es que son temas que no hemos podido grabarlos porque elegimos estos cuatro por la variedad que tenían de diferencia y tal musical, porque los cuatro temas que hemos grabado son bastante diferentes uno a otro. Y la verdad es que los 12 temas que tenemos para meter en un álbum completo son muy buenos. No porque lo diga yo, pero dejamos de grabar unos temazos que la verdad es que a mí me dolió mucho, porque hay temas como I Want Your Sex, que son californiano total. Y claro, Dangerous Game también, que se grabó en su época, sí, pero claro, es un tema que lo hemos recuperado y ahora tiene una fuerza y una potencia de puta madre, o sea, no tiene nada que ver. Sigue teniendo esa esencia, pero es ese toque que le hemos dado a nuestra actualidad, como claro, somos,
0: Carmelo
2: somos ahora.
0: También tiene el brazo más así que el que Joaquín, le pega más fuerte.
2: Madre mía,
0: ¿cómo? Madre, qué cosa, sabe cómo se
3: me abre. Oye, ha hecho fuerza con el brazo, que casi tenéis que salir de la sala. Bueno.
0: Ha hecho cosas que ni con el Blandy Blues hacía. ¿Cómo se menea?
1: Casi salta el cristal de él.
2: Me voy a ir. Vaya cuadrilla.
0: Bueno, llega el grunge, se disuelve la banda y en 2011 Jesús Penón monta un concierto en el que rescató, no solo a Blagé, sino a Reo, rescató a... Sí. Por ahí andaba también Leyenda, ¿no?
1: Sí, todos de la época.
0: Todos los de la época y como bandas de actualidad en aquella época, que estaba Damantium, que donde figuraba Poco Muniente, que se nos fue poquito después, sí. Y Caos, que se nos fue Carmelo también, tocayo.
2: Sí, Carmelo Verdín.
0: ¿Qué hizo Jesús para reactivar Black Haze? Porque sé que él fue el detonante, la mecha que prendió fuego.
1: Habló con Mondi. Y Mondi lo que mejor tenía es que era muy showman y te convencía y nos juntó a todos otra vez y... Pero tampoco hace falta tanto. Porque,
0: concierto.
1: ¿Sabes lo que pasa? Que cuando estás con la música, pues igual un día te cabreas y tal. ¡A la mierda!
0: Sí, que pero una llegas banda, a tu es, como, casa, es como un matrimonio llegas, más complicado,
1: sí, ¿eh? Llegas a tu casa, ves la guitarra ahí
0: y dices que está muerta de risa.
1: Entonces, pues siempre, a poco que te pinchan, claro, cuando lo llevas dentro, a poco
0: Echas
1: que te
0: a rascar,
1: pinchan,
0: ¿no? Las cuerdecillas.
3: Además, Penón sabía pinchar bien, ¿eh? Sabía dar cuestión del nerviosico.
0: Sí, doy fe de ello.
3: Tenía las cartas bien.
0: Y la verdad es que... ¿Te acuerdas que lo tuvimos aquí? Sí, sí. Un par de años que le cedimos media hora del programa para que se quitara la espinita y le dejamos hacer una sección que hiciera su programa, la sección que empezaba con el 2112, el Temple of Sirens de lo hacía igual, ¿no? Ponía cuatro temas y un día se nos picó, pero pero bueno, no merece la
1: pena. Y eso, y nos convenció ya, pues que tampoco hizo demasiado, no, o sea, no, fue mucha falta.
0: Que había ganas, solo necesitabais una excusa, ¿no?
1: Una excusilla.
0: Y, vale. Y a raíz de ahí, pues han pasado 15 años de aquello.
1: Sí.
0: ¿Qué ha pasado de estos 15 últimos años?
1: La verdad es que también ha habido épocas en las cuales, pues hemos hecho pocos conciertos. Aquí en Zaragoza hemos hecho, yo creo que hemos hecho tres, ¿no? Bueno, uno no estuviste tú y luego dos más contigo, tres. El que haremos la semana que viene, que de hecho de paso ya lo anunció, el día 13 en la Sala López. El sábado, la siguiente, tocaremos ahí un conciertillo.
0: ¿En la López,
1: sí.
0: ¿Eso qué sábado es
1: el...? El día 13.
2: 13 de junio. Y sí, presentamos el LP grabado. Las 50 primeras entradas tienen el LP gratis.
0: Coincidís con Pedro Botero, lo sabéis, ¿no?
2: No lo sabemos. Que se prepare Pedro Botero.
0: Coincidís con Pedro Botero en la Casa Loco.
1: Ah, la Casa Loco.
2: Bueno, pues nos iremos para allá después. Pues,
1: a los que les guste.
0: ¿Acabáis antes?
1: A los que les guste el español irán a Pedro Botero, a los que les guste el inglés se vendrán a la Sala López.
0: El día 13 en la Sala López, ¿tocáis solos? ¿Tocáis con alguien?
1: Tocamos solos. Desde 8:30 a las 8:30 es el concierto. A las 8, creo que a la apertura es a las 8, ¿no? Carmelo,
2: a las 8 apertura de puertas, a las 8:30, 8:30 o así comenzaremos. Sí.
0: ¿El repertorio tenéis como hora y media o así?
1: Una hora y media.
2: El problema es que ahora en la López pues se ve que no puedes tocar más tarde, entonces.
0: Sí, tienes
2: que conformarte con ese horario, pero bueno. Es una sala que no hemos tocado y nos queríamos tocar y nos apetecía.
0: Depende de dónde te buscas, si tienes suerte de ponerte frente al escenario, la barrita de enfrente y tal, pues está bien. Sí.
2: O si tienes superpoderes y atraviesas la columna.
0: atravesarás la columna esa.
1: Sí, aquí en Zaragoza hay muchas columnas.
0: Sí, es la ciudad de las columnas.
2: Por eso, sí, por eso lo de Lady Di, ¿no?
1: Sí, sí.
2: El pilar.
0: El pilar de Lady Di.
2: Bueno, bueno, bueno.
0: Chiste negro, ¿eh?
2: Chiste negro, ¿dónde lo sabía, eh?
1: Chiste de motorista.
2: De motorista.
0: De motero rudo. Sí. ¿Qué te iba a comentar? Bueno, pues eso, el hablando... Pues, eso era, te lo iba a preguntar al final, pero bueno, ya lo has soltado, pues ya está bien. Que tampoco pasa nada. El orden de los comunicados no altera el producto, algo así era, ¿no? Cuando estudiaba yo. Pues eso, que estábamos hablando, que estos 15 años, que ¿cómo se reactiva? ¿Cómo reformáis la banda? ¿Se va Senda, se va Mondi, se va Joaquín? Sí. Pues, os quedáis vosotros y decidís tirar para adelante.
1: Decidimos tirar para adelante y claro, lo mejor es, pues lo lógico es poner anuncios para buscar gente. Y pues salió
0: como se hacía antaño.
1: Como se hacía antaño y como, pues sí, pues, como sabíamos hacerlo. Entonces apareció Pablo, que es el bajista, que conocía a un cantante. En el local donde ensayamos, pues había un batería también, Borja, que se puso con nosotros a tocar. Y entonces, pues claro, pues empezamos ya con los temas que llevábamos, más los que íbamos componiendo, pues a trabajar. Y luego ya, pues claro, pues hasta que encuentras el cantante adecuado, luego ya encontramos a Toño. Vino Carmelo también a probar de cantante.
2: Buah.
1: Y salió la
0: persona. ¡Cantante de
2: la! Escucha, luego lo cuento. Para flipar.
0: Lo puedes contar ahora.
2: Mira,
0: a ver.
2: Yo estaba en aquella época.
0: Esto nos tiene, nos interesa a toda la audiencia, sí. no, luego a nosotros. A Petit Comité, contalos.
2: Vale, Pantoja, venga, lo cuento. A ver, yo la historia es que en aquella época, claro, yo tocaba en los locales de Miguel y estaba con una banda que se llama Rocket Queen, que está en activo. De hecho, han sacado hace poco otro...
0: Sí, que estuvieron aquí presentándolo.
2: Sí, bueno, eso. Un saludo para todos.
0: A los Gabis.
2: Y entonces, pues nada, yo pues decidí dejar... Bueno, estaba en activo en esa banda, pero llevaba idea de dejarla por X temas. Y entonces yo le pregunté a... Mi padre era cantante profesional. Entonces a mí siempre me ha gustado cantar. Claro, no tengo una voz
0: si
2: tan
0: no
2: aguda. Claro, si hubiera sido por la voz hubiera sido cantante.
0: Como yo.
2: No tengo una voz tan aguda como Toño, pero yo le pregunté a Miguel, un día me lo crucé en los locales, digo, Miguel, ¿no conoces alguna banda que busque cantante y tal? Y me dice, sí, la mía. Digo, Ice Blue. Me dice, no, Black Haze. Digo, hostia, Black Haze. Digo, Black Haze. No, yo sabía que estaban en activo y tal, pero no había escuchado nada y no sabía cómo funcionaba. Me acordaba de Mondi y era muy agudo y tal. Y dije, bueno. Vale, pues si quieres hago una prueba, tal. Y estuve, coño, 6 meses cantando con ellos. Claro. Lo que pasa es que me dejaba ahí los huevos.
0: Claro. Te dirían que nosotros queremos hacer majarrón o menos motorhead, ¿no?
2: No, claro. Eran temas muy forzados para mí. Ya. O sea, eran muy forzados. Yo lo intentaba y tal. De momento no sirvió para seguir para adelante.
0: Ya.
2: Y porque Toño tuvo unos problemas personales y tuvo que dejar la banda. Entonces yo por eso entré. Me apetecía cantar, estuve una temporada. Hacíamos lo que podíamos, sinceramente, no voy a mentir. Pero llegó un momento en que Borja pues no encajaba mucho en el grupo por su estilo de tocar, porque Borja era más hardcore, entonces en un grupo así tal.
0: Y yo, de estar ensayando,
2: pues los temas se me iban quedando la batería, porque claro, lo mío es la batería. Y al final pues surgió que Toño arregló sus problemas personales y quiso volver a la banda. Y dijimos, coño, pues sí, porque Toño canta de puta madre.
0: Yo me siento en los
2: palos. Y dijimos, bueno, pues es que Borja... Pues el hombre quiere más hardcore,
0: quiere más caña,
2: ¿no? Entonces le acompañamos a que buscar algo más cañero, lo encontró enseguida, por supuesto, además está con unos grupos bastante hardcore, bastante potentes, y yo me senté a la batería y me acuerdo que el primer ensayo casi fueron todas las canciones del tirón.
0: Joder.
2: Entonces dijimos, bueno, pues ya estamos otra vez la formación completa y cada uno en su sitio y a gusto, ya no tienes que estar apretando los huevos para llegar, ¿sabes?
0: ¿Cuánto hace
2: cosa que agradezco mucho. Buah, 8 años tranquilamente.
1: Sí, 7, 8 años.
2: ¿Sabes? Sí, sí.
0: Y bueno, ¿y cuándo os decidisteis meteros a grabar estos 4 temas?
1: Pues es que hicimos un concierto, de la Casa del Loco, que tocaron Ice Blue y tocamos nosotros. Así entonces Miguel hizo el doblete.
0: No pude ir, pero sí me acuerdo.
1: Hizo el doblete y la verdad es que pues fue bastante gente a vernos. Y claro, pues ahí sacamos un dinerillo. Y rascándonos un poco el bolsillo, dijo, pues oye, es el momento, ¿por qué? Porque vino el COVID y demás.
0: Ah, amigo.
1: Esos 2 años, no, ya sabes lo que ha pasado, que también hay que restarlos de...
0: Y aprovechaste la situación.
1: Y dijimos, oye, pues ahora aprovechamos y nos metemos y grabamos. y es lo que hicimos, grabar. Luego Toño ha tenido unos problemas también con sus piernas, con los meniscos, operaciones en ambas piernas, recuperaciones. Entonces ahí échale otro año.
4: ¿Cuántos años hemos tocado?
2: 2 años casi con él.
1: Entonces ahí tienes 4 años perdidos.
4: Perdidos de cualquier manera.
1: Sí. Pues ahora estamos ya cogiendo
4: el ritmo.
1: Cogiendo el ritmo.
4: A ver si vamos a coger ya la velocidad de crucero. Y grabasteis 4 temas porque, claro, esto me imagino que como todo, el barnet, pues claro.
2: No, y aparte también porque queríamos hacer una prueba, a ver de la formación nueva, cómo sonaría en estudio. Y la verdad es que nos...
4: Antes de decidiros hacer un...
2: Exacto, antes de ir más en serio, más, digamos, un trabajo completo.
4: Este lo usáis como tarjeta de presentación.
2: Este lo uso yo, te digo para qué lo uso yo. No, mejor que no, porque estamos... Los que me conocen ya saben para qué lo uso.
4: Vale, ya, sí, yo también me lo imagino.
1: Yo creo que lo único que lo escucha del grupo soy yo. Lo demás no se lo oye ninguno.
2: No, que era broma, ¿eh? Que yo lo uso para escucharlo también. Ya, sí. No me llevo CD en el coche, que yo soy analógico total.
1: No somos millonarios.
4: Vamos a poner uno de los temitas del disco, ¿no? Ponemos, ¿qué os parece si ponemos el Dr. Please, que es el más cañero y tal, ¿no?
1: El Dr. Please,
4: que es como, bueno, pues como el estribillo del clásico de UFO, pero que no tiene nada que ver con
2: no tiene nada que ver.
4: No
2: es una versión de UFO, ¿no?
4: Además,
2: no.
4: Incluso le habéis metido el Please, que yo sí que lo dicen en la canción, pero sí, no
2: claro,
4: lo meto en el título.
2: Doctor, Please.
4: Por favor. Doctor,
2: lo que
4: por
2: le
4: favor.
2: Decimos a los doctores.
4: Por favor, a la bola. A ver qué les ha contado el doctor. Venga, tira, enchúfale ahí el doctor, please. Esto es Black Hayes.
3: ¿Sabes lo peor que te puede decir el urólogo? Mira, sin manos.
4: Sin manos, ¿no?

0: Bueno, pues ahí lo tenemos. Ese tema como el título del tema de UFO, pero que no lo afirmó UFO, sino estos maños llamados Blajeis, que bueno, pues presentan su nuevo EP 37 años después de la última publicación oficial, que era el single, ¿no? 37, sí, sí. Bueno,
1: yo no había nacido aún.
2: Ya me está juntando.
3: Sí, 37 años. Bueno, pero bueno, no tenemos esas cosas en cuenta.
0: Bueno, pero mola decir, hostia, qué retorno, un retorno de... vale, pues está guay. Rocking Hard. Yo creo que ese título lo deja claro todo, ¿no?
3: Sí, claro. Rock and roll y
0: rock and roll y, hard rock. Y dale duro.
3: Sí. Diversión.
0: Es como el reggaetón, pero en, igual, pero en rockero.
2: Dale duro, dale duro.
1: Dale, mami, dale. Dale, dale, mami. Dale duro, mami.
2: Por Dios, qué lacra, ¿no?
0: ¿De qué habla? ¿Quién compone? ¿Quién hace los temas? ¿De qué habla el hard rock puntero de Zaragoza?
3: Hombre, pues nuestras canciones hablan...
0: Esta es una visita al doctor, por favor.
3: Sí, doctor, por favor, que me he levantado, no sé qué me pasa, no sé qué me pasa, y realmente me va a curar, lo que necesito es una amante.
0: Necesito la enfermera, mira la enfermera que tiene ahí.
3: Eso va un poco esa canción, ¿vale?
0: Otro día en el infierno, a nadas de Ingel.
3: Eso ya es, esa es un poco más de decir, me levanto por la mañana, pongo la tele... Da todo un poco asco,
1: la misma mierda de siempre.
0: El zanahorio ha ido por culo.
3: Bienvenido a otro día en el infierno.
0: Animal Attraction, hombre, pues eso es puro, duro.
1: Azor real.
0: En estado puro, ¿eh?
1: Azor real.
0: Sí. Madre mía. Y a veces la tristeza
3: llama fuerte
0: a la puerta, ¿no?
3: Sí, esta es una canción, pues bueno, de desamor, pero que siempre con una visión optimista.
0: Pero ¿cómo empiezas el disco así?
3: Sí, porque, no sé...
1: Porque somos unos fracasadores del amor.
3: No, realmente es una canción.
1: Hay que demostrarlo.
3: Es una canción de esperanza, ¿no? Es una canción que te dice que aunque tu chica se va, tu corazón sigue latiendo, ¿sabes?
0: Sí.
3: Y de eso trata, de
0: que la huerta está llena de flores.
3: Exactamente.
0: Que no pasa nada.
3: Un clavo saca otro clavo.
0: Sí, sí. Pues, saludamos al comando Noubarris, que nos está escuchando desde Barcelona. Desde el barrio de Horta, en Nou Barris, Barcelona. Saludamos a Pequeño Terrasco, nuestro amigo Santi, que también está a la escucha. Y bueno, vamos a continuar con más cositas. Hablábamos de los temas de este EP. ¿Dónde se ha grabado? Me dijiste a puerta cerrada, que en el túnel, ¿no?
3: Sí, en el túnel.
0: Lamentablemente ya está cerrado.
3: Sí, con Xavi es el técnico, que el ingeniero que estuvo con nosotros.
1: Sí, entre Xavi y Miguel. Miguel sí, también Miguel, hizo bastante
3: mezclas.
1: Hizo bastante.
3: Y la verdad es que para lo que es, pues ha escuchado gente que controla mogollón, incluso tú las has escuchado. Y se sacan más cosas en limpio que pegas, ¿no? Entonces, pues, estamos contentos porque es fiel.
0: Pero el disco suena bien.
3: Es fiel a lo que estamos haciendo nosotros ahora. O sea, vale. Porque hay veces que si te sacan demasiado de lo que eres tú, luego tienes que llevarlo a cabo.
0: Lo tienes que llevar al directo,
3: y si te sale una pitrafilla, pues dices... Esto no tiene que ver. Antes pasaba, antes grababas una maqueta, grababas algo... Te lo mandaban a que te hicieran el disco, a lo que te venía el disco lo escuchabas y dices, joder, se ha perdido el sonido, esto aquello.
1: Tengo algún conocido que lo escuchó y me dijo, todos me decían lo mismo, escucha, si lo hacéis igual en directo, de puta madre. Y dije, claro, es lo que se refiere Jesús, de lo que se trata, es de lo que
0: hay producciones muy elaboradas.
1: Si haces superproducciones, luego ponte a tocar eso, ponte a hacerlo igual. Entonces esto, lo bueno que tiene es que lo hicimos. No nos costó mucho, la verdad, porque nos salió de nosotros mismos y es lo que va a ver la gente encima del escenario.
0: Hombre, a ver, las canciones estas a mí son muy agradecidas si se le mete un buen coro de chavalas, que luego esto lo llevas al directo y encima la vista se agradece, ¿no? Pero...
1: Sí.
0: Además, así pegadicas a la batería...
1: Tienes mi voto por ello.
3: Que necesitaba
0: estar. Ahí está Molly Kruger.
1: No estoy necesitado, gracias a Dios.
0: Esto es de post de
1: gracias a Dios, no, sí, ¿no? No estoy necesitado, pero se agradece unas buenas voces.
0: Sí, claro. Con buenas piernas.
1: Dos buenas voces por cada una. Digo, por cada...
0: Por cada voz. Bueno.
1: No me den más cerveza, coño.
0: Los cuatro temas, eso, habéis grabado en el túnel, hablábamos de los temas que te estaba preguntando aquí, con letras en inglés, que vuelve a coger la retórica esa del inicio, ¿no? Que
3: sí.
0: Es Black Ace, es una banda que se forjó escuchando música en inglés y lógicamente de forma natural se canta en inglés.

0: exactamente.
1: Pero vamos, que al fin y al cabo escribes cuando te inspiras por algo también a veces. El poder de Ingel, pues es el decir, coño, pues a veces pues no te queda más que decir sonreír y para adelante.
2: Ya está,
1: ¿sabes?
2: Para adelante. Pasar.
1: Y el Animal Atracción, pues sí, es una canción pues divertida. Pues,
3: que... ¿Y te voy a decir que seguís siendo los Jesús y Miguel los principales compositores o la Sabia Nueva también tiene voz y voto? ¿O es como el Ingulmanstein?
1: No, pero...
3: ¿Son los dictadores del esto o...?
4: No, a ver, lógicamente los que saben de música son los que tienen que componer. Nosotros somos unos matracos, yo he aprendido por mi cuenta ahí. Lo único que sí que aportamos cuando Jesús o Miguel traen un tema... Lo que intentamos es aportar nuestra opinión y nuestra forma de ver el tema. Siempre le intentamos, pues, cada uno plasmar la idea que...
0: El punto de vista, ¿no?
4: Claro, el punto de vista. Entonces, gracias a eso, Jesús modifica o Miguel modifica y se va formando ya, se va moldeando lo que es la canción definitiva a gusto de todos. Pero normalmente poco necesitamos porque ya... Sobre todo Jesús trae unos temas que enseguida nos impactan y nos hacen trabajar bien, fácilmente. Además, a mí me facilita mucho el trabajo porque normalmente me viene hasta con las baterías base. Ya. Entonces eso me ayuda muchísimo porque los desarrollo muy rápido. Luego las voy cambiando bastante, pero tampoco son baterías complicadas.
0: La base ya te la tienes.
4: Claro, ¿no? Sí, sí, la base me ayuda muchísimo porque es la idea que lleva él de cómo quiere que vaya el tiempo y entonces me ayuda mucho.
0: Bueno, perfecto. Y bueno, pues, un poco más. No sé si me dejo alguna cosa, que el día 13 tocáis en la Sala López. ¿No? ¿Había algún bolo más o alguna cosa...?
1: Pues de momento no hay nada más.
3: Eso que sería la presentación oficial de este EP. Bueno, la gente que quiera acceder a ello, si lleváis idea de ponerlo en algún sitio a la venta, si tenéis alguna página web... Porque... Bueno, la del Facebook hay que reformarla, ¿eh?
1: Sí, esa hay que reformarla.
4: Tenemos Facebook.
3: Que la última publicación es de hace 15 años.
1: Esa hay que reestructurarla toda. Sí, hay mucha faena.
3: Hay mucha faena.
4: No existía ni el Facebook cuando lo hicimos.
1: Hay
4: no
1: mucha
4: existía
1: faena. Realmente sí, el CD creo que está, lo ha acercado Toño a Linacero, está en Disco Linacero. Y bueno, y la verdad es que en el concierto también venderemos. Y a las 50 primeras entradas que entren, les vamos a regalar uno.
3: Muy bien.
1: Con la entrada va a ir el CD. Y la entrada para el concierto.
3: ¿Qué precio llevan?
1: El precio, las entradas son 10 euros con el CD incluido.
2: Bueno, ya está de puta madre.
1: Y eso, a las 8.
3: Con 10 euros los de SGAE no vienen a tocarte los cojones.
1: No.
3: Con 11 sí, pero con 10 ya.
4: Viejo truco.
1: Y pues eso.
2: Fucking SGAE.
3: Puta SGAE. Fucking vultures.
1: Y así, pues bueno, que venga la gente y va a pasarlo.
3: Muy bien. Sí. Pues nada más, lo que queráis añadir, tío. No sé.
1: Pues nada, a ti darte muchas gracias por dejarnos estar aquí,
2: como siempre, tío.
1: Y ya
3: sabes, la puerta está abierta para todo el mundo que quiere venir.
1: Puedes contar con nosotros cuando lo estimes oportuno y.
4: Yo quiero puntualizar una cosa, teníamos la semana pasada con la bolsa de Judas.
0: Ah, sí, con Mario.
4: Sí, con Mario y por desgracia nos sucedieron cosas a todos, no pudimos estar y nada, aquí disculparme si no estás escuchando, Mario, y otro día estaremos contigo muy alegremente y muy agradecidos por todo. Y a ti, pues eso, agradecerte siempre tu hospitalidad.
3: A vosotros por contar con un humilde servidor. Que bueno, pues que seguimos aquí, pues vamos a poner el temita que hemos dicho que nos faltaba. Hemos puesto Doctor Please, Animal Attraction. Ahora vamos con el del zanahorio, ¿no? En el Another Danger.
1: Another Danger, sí.
3: Hablando de las cosas chungas del mundo, que también le pasan a los Blajeis, no todo es roputero y alegría,
1: Sí.
3: Venga, un poquito de rabia de la mano de Blajeis. Recordamos, el sábado que viene en... El sábado que viene no, dentro de dos sábados. Que el sábado que viene no hacemos programa y claro, pues no viene bien. Pero bueno, lo recordaremos el día 13. El día 13, en la Sala López. Blajeis.

0: Bueno, pues ahí estamos. Hemos escuchado ese Another Day in Hell de nuestros amigos Black Haze. Recordamos, día 13, el próximo sábado que viene, ¿no? Al otro, en la Sala López, presentando este Rocking Hard, cuatro temas que a los 50 primeros que entren, pues bueno, pues se los darán con el precio de la entrada, que son 10 euritos nada más. Saludamos a la pareja de la moraleja, tanto a Terelu como a Tony 6.
1: ¡Opa!
0: Pues tenemos... aquí dicen que han estado escuchando la entrevista a los Blajes y que no nos querían molestar, que ahora que hemos terminado pues que ya se pronuncia, muy bien, pues muchas gracias por la deferencia.
2: Hola pareja.
0: nunca es molestia, la verdad. Vamos a continuar con más cositas después de escuchar a nuestros amigos de Black Haze, que siguen ahí, no se van, los tenemos ahí bebiendo cervezas y chispando todavía tortillita y avalorios que les hemos traído. Pues bueno, pues hecho, la semana que viene es la próxima cita del batallador de la asociación, que se ha creado mucho revuelo porque hemos cambiado la ubicación y se está hablando de todo y sin saber, bueno. A ver, es un concierto que nosotros lo teníamos originalmente en la Casa del Loco con Iron Savior.
1: Originalmente en la Multiusos.
0: No, originalmente lo teníamos en la Casa del Loco con Iron Savior, Sin Rage y Alacrán.
1: Vale.
0: Y luego vino Parranda, con que tenía el mismo día a Ronnie Romero, y claro, ¿cómo vas a hacer esos dos conciertos por separado? Porque es una contraprogramación de la hostia, hubiéramos perdido los dos, ¿vale? Él lo tenía para la sala multiusos y nos dijo de hacerlo ahí. Digo, ¿pero dónde vas, Alma Cándida, a hacer eso en la sala multiusos? Que es un pinchazo seguro, porque ahí la producción es muy elevada, es demasiado. Pues se emperró. Total, se hizo todo allí, lo anunciamos a sabiendas, le dijimos dos, tres veces que no era un bolo. Y hace dos semanas, pues se dio cuenta y se arrepintió. Bueno, hace dos semanas, no, a dos semanas del bolo, o sea, esta semana. Llevamos una semana de mierda. Hemos podido rescatar el concierto por los pelos, porque conseguir que nos dejaran la Casa del Loco a falta de dos semanas es complicadísimo. Así que rogando, bajándonos los pantalones, hemos conseguido que rescatar el bolo. No se ha hecho en la multiusos porque, lógicamente, es un cartel que no da. Hubiéramos necesitado 1.100 entradas para cubrir gastos. Y los gastos no son nuestros, son de la asociación. Estamos jugando con el dinero vuestro, no con el mío, ni con el del compañero, sino con el dinero de toda la asociación. Así que, para no perder esa pasta, hemos tenido que cambiar el bolo. Han faltado dos bandas, lógicamente, porque todas no caben en la sala del loco, en la Casa del Loco. Las dos bandas que se quitan son bandas teloneras, porque alguno decía de devolver el dinero. ¿Qué dinero te voy a devolver si el caché de todas las bandas valen 13.500 euros y estas dos bandas que han dejado de tocar apenas suman 300 euros? Echa cuentas del porcentaje. ¿Qué quieres que te devuelva? ¿15 céntimos de la entrada? ¡So desgraciado! Es que no tienes ni puta idea de lo que estás hablando. Pues eso, las bandas con las que se ha prescindido se contarán con ellos en futuros conciertos porque los hay, ¿vale? Así que la Sala del Loco será la que recoja el concierto. Hemos podido salvarlo, o sea que vamos a... las entradas valen, lógicamente, si alguno no quiere venir al concierto porque no le gusta la Casa del Loco, está en su derecho de reclamar la entrada en el medio donde la compró, o bien online, o si la compraste en el infierno o en el atrio, o en Ibercaja, o en los puntos de venta, en Alinacero también, pues bueno, donde la hayas comprado se te devolverá el dinero, porque sé que hay mucho mendrugo que iba al concierto simplemente porque era la multiusos, le importan las bandas una puta mierda, vale, lo sé también y lo comprendo, porque eres un verbena si te da igual las bandas y solo te gusta el ambiente, y que es un garito grande, que pipa, lo que quieras, vale, pues bueno, que tienes tu derecho y se te va a devolver el dinero. Más cosas que me dijo, que todo el mundo critica la Casa del Loco, yo la criticaba porque realmente sonaba como el culo. Pero lo que llevamos de año, Chema Antípodas y el grupo de gestión de la Casa del Loco han hecho una inversión muy fuerte en reformas y han arreglado ese sonido. De hecho, suena de forma espectacular. Lo pude comprobar en el último concierto de FM y Tigers of Pantan. O sea, que el sonido no es excusa. ¿Que ya te quieres poner con las columnas? Pues bueno, yo qué sé, no las vamos a tirar porque se vendría el edificio abajo porque son columnas maestras. Ya me perdonarás también, ¿no? Que no te podamos hacer. y que tenemos muchos problemas para conseguir salas en Zaragoza, porque está todo ocupado. La asociación, hemos conseguido una fecha para hacer algo con la asociación en las esquinas y, joder, octubre de 2027. No tenemos todavía cartel, pero bueno, tenemos una fecha para poder hacer algo un poquito más grande, para con esa idea que tenemos de crecer. Pero claro, lógicamente las fechas, no puedes coger una gira y decir, vamos a coger esta gira, vamos a meter. No, porque no es es complicadísimo conseguir fecha en una sala en Zaragoza. Pues aclarado todo esto, nos vamos a ir a relajarnos un poquito y para ello tiramos del último disco de Aaron Savior, que se titula I Wish Some Anthems of the Galaxy. O sea, himnos maravillosos de la galaxia, en el cual venían una versión de Frankie Goes to Hollywood que se llamaba así. Relax, así que venga, os lo pido por favor a todos. Relaja la raja, maja. Y al rostros, a los orangutanes, pues que se relajen los genitales. Que vamos a estarnos un poquito tranquilos, ¿vale? Así que venga, chavalotes, ahí tenemos lo nuevo de Aaron Savior. Lo va a poner el armero desde su portátil porque me dice Casimoto que no se lo he puesto. Así que bye.
1: Claro.
0: Vamos con ese relax. ¿Estamos todos más tranquilitos?
1: Yo sí.
0: ¿Estamos tranquilitos, no?
1: Yo sí.
0: Pues hala, pues.
1: ¿Y tú,
0: pues
1: sube la tranquilo?
0: Pista. Yo ya, en cuanto escuche la...
1: Te has quedado a gusto, ¿eh? Sí.

0: Bueno, pues ya nos hemos relajado todos después de... Sí, me he quedado a gusto. O sea,
1: yo me he venido arriba, ¿eh? Con esta relajante, tú.
0: El relax de...
1: Joder, Frankie, ¿dónde te has quedado, eh?
0: Frankie Goes to Hollywood, una de... Bueno, pues uno de los himnos de aquellos años 80, del pop 80. Ahora reinterpretado por Iron Savior, que la semana que viene los tendremos en la Casa del Loco, junto a nuestros paisanos de Alacrán y al chileno Ronnie Romero. Así que por ahí nuestra amiga Terelu nos dice que nos agradece el que hayamos podido salvar el concierto. A ver, el Moriano que dice, no, ole tus cojones, me ha dicho. A ver, ole tus cojones. Y Vampiro, el Vampiro me pone por aquí, joder, qué bien has hablado, Armero. Muy bien, pues me alegro, muchas gracias. Me alegro de que os haya gustado. Bueno, pues es que... Llevamos una semana de mierda con el tema este, desde que Parranda la ha dado por eliminar el concierto de la sala multiusos, porque pobre Héctor Herrero, la currada que se ha tenido que pegar de teléfonos, de hostias, de miseria, para intentar hablar con salas, rescatar, conseguir un sitio libre, que nos lo dejaran para poder salvar el concierto.
1: Es que Héctor,
0: volver a hablar con los managers, con las bandas, para reubicar todo, con el backline. O sea, es que la gente no tiene ni puta idea del trabajo que hay detrás de todo esto.
1: Héctor es un grande, ¿eh? Héctor lleva muchos años y Héctor es un grande.
0: Lleva una currada enorme.
1: De verdad.
0: Una currada
1: Héctor enorme. Es una pasada, tío.
0: Sí, sí. Así que y llevamos un estrés esta semana que hay que relajarnos y nos hemos puesto este relax, un himno maravilloso de esos de la galaxia, como nos dicen Iron Savior, disco que vendrán a presentar la semana que viene a la Casa del Loco. Bueno, el punto más oscuro y pantanoso lo ponen unos tipos que vienen de Pamplona, un proyecto formado por dos tipos, Joseba, Juanena, alias Ataúd, con dos Zetas, Ataúd al bajo, y Mikel Telechea, que se hace cargo de guitarra, voz y programación, puesto que aquí no hay batería ni base rítmica, no más que todo programado, ¿vale? Este binomio debuta, bueno, base rítmica hasta el bajista, pero las baterías, ya, ¿qué he dicho? ¿Qué te has hecho?
1: No, yo iba a decir, ¿sabes que cuando solamente es un tipo, se ha hecho un burzu?
0: No, pero aquí son dos.
1: Pues eso.
0: Es un pimpinela, ¿no?
1: Sí, bueno, no, iba a decir, se ha hecho un luger.
0: Un luger, ¡ah! Bueno, se ha hecho un luger. Bueno, vale.
1: Pues casi.
0: Sí, sí, con programación y todo, sí. Este binomio debuta con The Never Ending Search, que lo hacen para un sello como, bueno, Whole Death, un sello italiano, con una base de black metal. Ahondan en diferentes estilos caracterizados por constantes cambios rítmicos, pasando sin esfuerzo de pasajes sofocantes y opresivos a ritmos demoledores y riffs devastadores. Con ritmo y con respecto a la narrativa de la banda, esta explora la incapacidad de la psique humana para afrontar sus propias fracturas internas. Su poesía refleja cómo esta caída individual resuena en una sociedad en decadencia, en un mundo natural que sufre. Para sus letras usan tanto el inglés como su euskera natal, y lengua en la que está firmado el tema que os vamos a dejar, llamado Azken Arbolak, que se traduce como los últimos árboles, que es el tema que os vamos a dejar para conocer el debut de estos navarricos, malcaraos ellos, vamos, no tienen cara de simpáticos, llamados Aschen. ¿Y qué suenan? Pues dale a play ahí para que lo sepan.
1: Lo del lugar lo he dicho con todo el amor del mundo, lo decía por las bases grabadas.

0: Bueno, pues ahí lo teníamos desde Navarra. Black metal no es un black metal puro, sí que es una música bastante oscura, ¿no?
1: Tiene un acento muy guapo en Irlanda,
0: Claro, así con cantando en euskera. No es la primera banda que canta black metal de euskera. Yo recuerdo la primera, la pionera era Numen, que llegamos a poner en su día aquí en el programa, porque nos hicieron llegar sus dos primeros discos hace ya en el neolítico. Así que, porque recordamos que Senderos del Rock en noviembre hacemos, bueno, el 31 de octubre, el día de todos los muertos, esto del Halloween. Hacemos 30 años, redonditos, 3 décadas.
2: Se dice pronto, joder.
0: ¿Qué hacía la Leti hace 30 años?
2: ¡Uf!
0: ¿Dónde estabas?
2: ¿Cuánto crees que tengo ahora?
0: 30 y...
2: más.
0: Pero tiene los 30 y 40 y... 40 y pocos. 40 y muy pocos.
2: Tengo 40 y poco.
0: 40 y poco.
2: Aunque no
0: pues
2: lo parezca.
0: Pues tenías 10 añitos, 11, ¿no?
2: Sí, bueno. por ahí. Hice muchas locuras en mi pueblo, por eso te digo todo. En mi pueblo hice muchas locuras.
0: Bueno, lo que hemos escuchado se llaman Achen, es un binomio, son dos tíos, euskaldunes, perdón, navarricos. The Never Ending Search, o sea, la búsqueda interminable, sería algo así, como la búsqueda interminable, el título de este álbum. Como bien digo, cantan tanto en inglés como en euskera. Euskera, que es el idioma en el que han interpretado esta canción que acabas de escuchar, titulada Azken Arbolak, que viene a decir así como los últimos árboles. ¿Qué sería del mundo sin árboles? Bueno, pues eso.
1: No
0: pues,
1: sé, díselo a la alcaldesa de esta ciudad, que le ha dado por talarlas a todos.
0: Pues ya ves.
2: ¿Qué es eso?
1: Pero luego te pone 800 florifondios en el Parque Grande.
0: Claro, igual los hacen para eso. Ay, cómo está el mundo.
1: Me dan sombra.
0: Vamos con más cositas. El pasado mes de marzo veía la luz el duodécimo trabajo de estudio de uno de los grandes nombres del thrash metal de la Bay Area, de San Francisco, como son Exodus. 12 trabajos y primero para un sello como Napalm Records. Lleva por título Goliath y nos dicen que es el disco más colaborativo y diverso que la banda ha grabado hasta la fecha, en el que, bueno, pues ha escrito temas incluso Peter Tajtrin de The Hypocrisy. Ojito. El disco cuenta con la voz de Rob Dukes, que regresa a la banda después de 15 años, y del mismo os dejamos con el inicial 3111, o 3111, ¿vale? Un tema que abre con unos acordes disonantes que desembocan en la clásica furia e intensidad de una banda como la de los californianos, Exodus.
1: Venga, Tony, que esto es para ti.
0: Venga, Tommy.

0: Pues ahí teníamos el nuevo de Exodus, Goliath, que abría con este tema 31-11.
1: Te voy a decir una cosa, hace rato que ha empezado el siguiente, pero...
0: Sí, ¿no? O sea, que estamos escuchando el segundo tema.
1: Sí, pero como van tan bien hilados...
0: Que no nos hemos dado ni cuenta, ¿no?
1: No, pero a que molaba.
0: Sí, bueno. Pues pues, ¿cómo se titulaba el siguiente? Que no me acuerdo.
1: Hosting Human y Generis.
0: Hosting Human Generis. Bueno. Pues hemos hecho un 2 en 1.
1: Bueno, bien. Pues a mí queda con el tema, pues pillaos el disco.
0: Disco que, como me dice Tony aquí vía Facebook, que no ha gustado mucho a los fans más acérrimos. Vaya. A mí sí que me ha gustado, igual que a Tony. A ver, tampoco lo escucho entero, pero lo habré escuchado la mitad del disco. No me da la vida, tío. Es que no me da la vida para todo, tío. Pues es que no puede ser. Claro. Cuando recibes 100 discos a la semana, pues es complicado el darle a todo. Pues bueno, que lo que he escuchado sí que me ha gustado, ¿vale? Así que, ¿qué le vamos a hacer? Y que yo, pues la evolución, mientras no hagan como Metallica, que la cagaron con el Uru y alguno más, pues todo me parece bien. Con perdón de Bufete Moriano, que sé que está escuchando y le gusta todo. Pero bueno, lo que hay. Vamos con más cosas, un par de apuntes al metal sinfónico con Chica al frente. Para ello tenemos dos bandas veteranas en el género. La primera son los alemanes, liderados por el teclista y voz gutural Alexander Krull, que desde hace una década se hace acompañar de Elina Siriala, una banda que ha firmado nada menos que 10 discos completos y otros 8 en formato de EP, como el que nos ocupa. 4 temas que vieron la luz el pasado mes de marzo, avalado por un sello como Reigning Phoenix Music, y a los que acuñaron el título de Son of Darkness, un EP que sirve de adelanto de un próximo disco. 4 temas en los que encontramos arreglos orquestales grandiosos, narraciones mitológicas nórdicas y la impactante interacción vocal entre la imponente soprano de Elina y los inconfundibles gruñidos de Alex. Os dejamos con Until the Last Days, que es el tema con el que esperamos ese nuevo álbum completo de los alemanes, Lips Eyes.

0: Bueno, pues hemos hecho por primera vez en muchos años, hemos hecho un cambio de banquillo. Tenemos a los controles a Pequeño Saulín. Pequeño Saulín.
1: Así como que no ha querido la cosa.
0: Aquí en el tiempo de descuento, ¿eh?
1: Ha sido como el
0: como los campos de fútbol del Mundial del Fútbol, que se cambian ahí.
1: O como el Pressing Cats, ¿eh? Que le ha levantado la mano, le chocó la palma y ha salido a pelear.
0: Y aquí tengo ya en el banquillo aquí a mi vera. Lo tengo a Kachimoto, aquí a mi derecha. Hola, ¿cómo estamos? No te ha dado micro, no te ha dado voz. A ver, chupa el micro este de aquí, de lo del Almero. Me parece que es el 1. Ahora está, ya está.
1: Hola.
0: Ahora lo es.
2: Ahora se te oye un poco.
0: ¿Cómo se ve el programa desde este lado?
3: Raro.
0: Se ve raro, ¿verdad?
3: Sí. Es que antes lo veía durante 10 minutos, que era lo que me duraba la sesión. Luego ya me acostumbré a verlo desde ahí, pero... Qué buen fichaje hemos hecho hoy.
0: Pues sí, ahí sí. Tenemos el nuevo mesa de Senderos del Rock. Desde la temporada que viene será miembro titular,
1: y eterno aprendiz.
0: Y eterno aprendiz como yo, que sigo aprendiendo todavía.
1: Jamás lo es también, como casi
3: aquí aprendemos todo.
0: Until the Last Day es el tema que acabas de escuchar, incluido en Son of Darkness, que es lo nuevo de Lips Eyes. Y nuestra amiga Terelu, que nos dice textualmente, me dice... ¿cómo me gustaría ser cantante si no fuera por mi voz? ¿Cómo canta esta mujer, haciéndose referencia a la voz de Lina? Bueno, pues sí, yo, si te sirve de consuelo, yo también sería muy buen cantante si no fuera por mi voz. Nos vamos a conformar con ello. Vamos a hacer un segundo apunte al Power Sinfónico. Lo ponen los finlandeses Amberian Down, que el próximo 26 de junio pondrán en las tiendas el que hace su 11º trabajo de estudio, al que le separan cuatro años de aquel tributo a los sueco ABBA que pusimos aquí también, ¿te acuerdas?
3: Cierto, sí.
0: Un trabajo muy alejado de aquel y mucho más crudo y moderno, en el que debuta la voz de una norteamericana llamada Nicole Willerton. Y ojito cómo canta esta chica, que por primera vez en esta banda alternan voces melódicas y guturales.
2: Interesante.
0: Luego, a cargo de esta chica, y lo hace de lujo, ¿eh? Algo nuevo totalmente en esta banda, y este nuevo disco lo lanzarán a Pal Records, como ya es habitual, con el título de Temptation Gates. Y uno de esos temas donde destaca ese nuevo aspecto de la banda, donde alternan ambas voces, es Unchained, ¿vale? Encadenado, donde podemos apreciar la versatilidad de esa nueva vocalista en esta nueva obra de Amberian

0: Ah, estamos. A la Terelu se apunta la voz de esta chica, Nicole Willerton, así se llama. Una muchacha que no se le conoce pasado alguno, debía cantar en una banda que se llamaba, a ver, tengo por aquí el pasado, Bluegrass, que no sabemos de dónde es. Sé que es norteamericana, pero no sabemos nada más.
1: Me ha recordado que... a la cantante de Blues Mother.
0: Mira, a ver si le da ese volumen a este hombre. Aquí a Kashimoto, que lo tengo ahora aquí a mi derecha, el micro 1. A ver, Javi.
1: Me ha recordado ahora, a la cantante de Sludge Mother. Sí, que es una banda de grunge de Estados Unidos, además de nueva ola, que hace poco que empezaron.
0: Háblale al micro, que estás acostumbrado a aquel, que es verdad, periférico, y este
1: pero
0: es un...
1: tiene cierto deje a la hora, la caída a la hora de cantar, que sí, canta muy parecido, sí.
0: Luego que es una chica que lo canta todos los guturales son de ella también, o sea que no es
1: que
0: haya...
1: Ah, yo pensaba que los guturales...
0: No, los guturales son de ella también. Aquí no hay otro vocalista, no, para nada. Namberian Down siempre han tirado la voz de la chica que ha estado enfrente. Así que, y ahora es esta chica llamada Nicole Wilderton, es norteamericana. Y bueno, pues una norteamericana en Finlandia ahora, pues ahí poniendo voz a lo nuevo de Amberian Down. Buenísimo, me ha gustado mucho el disco completo, ¿eh? La verdad es que es una maravilla. A ver, encaramos el final con el hard rock como referencia y empezamos con el flamante fichaje del sello Frontiers Music, que se ha hecho con los servicios de un portento de banda como son los veteranos Tesla. Ahora es cuando el vampiro lo aplaude y lo celebra.
1: Un destornillador para el pecho, güey.
0: Vampiro, que es muy fan de la banda de Kate, de Jeff Kate. Los de Sacramento regresan 7 años después de su último trabajo de estudio con una nueva obra de versiones, tal y como hicieron 2 décadas atrás con aquel Real to Real, que dividieron en 2 volúmenes. Homage es el título de este nuevo trabajo, verá la luz el 17 de julio y del mismo nos dicen que sus canciones fueron elegidas por diversas razones, principalmente por representar a algunos de los mejores vocalistas de todos los tiempos como Elvis Presley, Freddie Mercury, Sam Cooke, David Ruffin o Etta James y James Brown. Otras selecciones reflejan, pues bueno, canciones que la banda escuchó en la radio en sus tocadiscos durante su infancia. En total 14 temas, de los cuales nos han adelantado un par de ellos, como este que fue firmado por Queen, un maravilloso Spread Your Wings, tema que fue un tema denostado y eclipsado por el éxito que tuvieron dos temas del mismo disco, como fueron We Are the Champions y aquel We Will Rock You, que cogieron una fama superlativa y extraídos todos ellos de ese magnífico News of the World firmado en 1977. Pues bien, aquí se desprenden las alas de nuevo como tributo a la reina, firmando desde luego por la banda de Jeff Kate y los suyos, lo que es lo mismo, Tesla.

0: Como dice mi amigo y compañero vampiro, que vaya solaco de guitarra que se llama Frankie Hannon en este. Que se marca Frankie Hannon en este tema, ¿eh? Poh, impresionante ese solo
1: que
0: final.
1: Que no puede hacer Frankie Hannon a la guitarra.
0: Con siete cuerdas lo que se parece, ¿verdad? Bueno, pedazo de versión este Spread Your Wings, despliega tus alas, de tema originario del 77 de la reina británica, Queen, haciendo homenaje a la banda de Freddie Mercury, a la voz de Alfredito Mercurio. Bueno, sin dejar la escudería italiana de Frontiers, pero más centrados en el AO, damos el último pistoletazo antes de del clásico. Tenemos el nuevo trabajo de unos daneses que tienen el punto de mira enfocado a ese soft rock que se firmaba en Los Ángeles. Al igual que en su disco anterior, del que nos separan 3 años, la banda ha vuelto a hacerse cargo de la producción, contando con la mezcla y máster a cargo de Eric Martenson, un figurín de maestro, el guitarra y voz, líder indiscutible de Eclipse. Que ha puesto su talento para innumerables bandas como Nordic Union con Ronnie Atkins, Ammonition con el cantante Wigwam, Wet con, sí, con Jeff Escosoto. El nuevo trabajo lleva por título The Wanderer, es el tercero en el haber de estos nórdicos. Poseen un sonido cálido pero vibrante, técnico pero profundamente humano, nos dice. Nos quedamos con un tema como este How Long, que es una historia sobre depositar la fe en alguien que finalmente te defrauda, y que la firma este combo danés llamado Voice from Heaven, y que suenan pues dale ahí que How Long, como es de largo, ¿no?
1: Como
0: si hablamos de películas porno, pues podría ser muy largo, porque hay algunos que dicen joder,
1: con el calor que hace lo que apetece un nórdico ahora mismo.
0: Nórdico.

0: ¿sabes?
1: ¡Qué maravilla, qué maravilla! Sí. Aquí tenemos a la piratilla en fire.
2: Estamos hablando del saxo.
1: En este disco, el segundo tema, mira a ver tú que lo tienes saxo. La carpeta ahí.
3: No te pongas nervioso, Saulín.
1: El segundo tema de este disco...
4: No me presionéis. Se pide canciones, tú hablas de sexo, digo de saxo y se me va la olla.
1: Que digo que en este disco, en el segundo tema, hay un tema, no me acuerdo cómo se titula el segundo tema, si quieres ponerlo de fondo, y lo adelantas al minuto y medio, dos minutos, ¿verdad? Hay una línea de saxo, no me acuerdo cómo se titulaba el tema, tú tienes la carpeta.
4: Hotline, puede ser. Hotline, segundo tema.
1: Impresionante la línea de saxo que tiene este tema, un solo de saxo acojonante. El disco se llama The Wanderer y lo firman pues estos nórdicos que, como bien dice Salín, no apetece nada un nórdico, lo has dicho tú, un nórdico a estas fechas no apetece nada, de verdad.
3: Ya lo dice la frase, ¿no? Hace más calor que follando debajo de un plástico.
1: Pues eso. Ahora, es un buen momento estas fechas, estas calores, para lavar y echar a lavar las colchas y esas cosas.
0: Sí, que se secan bien rápido. Se secan.
1: Recogerlas en el armario hasta octubre. Bueno, que no sé si está la línea. A ver, sube un momento ahí. Esto es el estribillo. Me parece que va después de este estribillo. Si te saltas unos segundos, me parece que viene el solo. Pero impresionante el solo de saxo que viene en este tema. Me parece que ya arranca en un momentito. Pero vamos, mientras tanto, la nueva va a buscar el clásico, porque ahora ya no vamos con el clásico. Tengo a Javi ya esperando con la chuleta ahí para hablarnos un poquito, ¿no?, de lo que vamos a poner, ¿verdad? Javi. Bueno, y si no, oye, lo buscáis.
3: ¿Me sale o no?
1: Y si no, lo buscáis. Se llama Voice from Heaven, The Wanderer, su nuevo disco. Yo, si sois amantes del rock melódico, del AOR, os lo recomiendo encarecidamente porque es un trabajo maravilloso dentro del género. Javi, ¿qué me traes? Venga, cuéntame.
5: Hola, Armero.
1: Hola. Por tercera vez, hola.
5: Hola.
3: ¿Qué tal? Hola, Javi. Detrás del cristal, ¿eh?
0: Al otro lado de la pecera.
5: Ahora cambio de posición.
3: Hombre, ahora somos los Javis.
1: Bueno, venga, cuéntame. Pues...

0: Hoy traigo a Gary Moore.
1: A Gary Moore.
2: Cara cortada, Gary Moore. Muy bien.
0: Que un 30 de mayo de 1980,
2: ¿sí?,
0: pues acaba, bueno, un disco suyo, no es, es un proyecto.
2: Sí, era un proyecto que hizo en Los Ángeles junto a Glenn Hughes,
0: sí,
2: pero que a Glenn Hughes al final no grabó porque lo mandaron a Cascala porque valga decir que era un borrachingas.
0: Sí,
2: y como borrachingas, míralo, ahí lo tienes, mira, escucha ahí. Sube, sube.
3: Exacto.
2: Ahí. Pues From Heaven.
0: Ya se entero.
2: Impresionante. Venga, sigue.
0: Después de este solo de saxo, muy ochentero.
2: Muy ochentero, nos vamos con algo que es ochentero también. Abría la década.
4: Como tú, Javi, que eres un solo de saxo.
0: Sexota,
2: Y de sexo también, es un solo de sexo. Que no.
4: Joder, he dicho que no era ochentero, coño.
5: Ni caso, Javi.
2: Venga, tira.
5: Si eres solo de sexo, chico listo.
2: Venga, dale ahí. GeForce, bueno, un proyecto que no cuenta como disco en solitario de Gary Moore, aunque si se contara sería el tercero, el que iba después del Back in the Streets, que no lo era, pero bueno, ahí estamos, sigue.
0: Bueno, como has dicho, Glenn Hughes pues tenía problemas de alcohol.
2: Y no llegó a grabar, el disco.
0: Y fue sustituido por Willie Dean,
2: ¿sí?,
0: y Tony Newton.
2: Tommy Newton, correcto, sí señor. Muy bien, más cosas. ¿Qué más debemos saber de este disco?
4: Tommy Newton, que tenía problemas de gravedad.
0: Bueno, pues en el grupo también estaba Mark Nausef.
2: Mark Nausef, sí.
0: Que fundó el grupo.
2: Sí.
0: Y bueno, pues... digamos que este grupo lo... Y la idea lo hizo Gary Moore.
2: Correcto,
0: cuando salió de Thin Lizzy.
2: Cuando salió de Thin Lizzy, exactamente. Dejó Thin Lizzy. Ya había grabado dos discos en solitario, pero bueno, se metió en este proyecto allá al otro lado del charco y grabó esto, pero bueno, y fue el único disco que sacó bajo esta formación. Aunque para muchos lo han metido dentro de la discografía de Gary Moore como el tercer disco del mismo, pero bueno, es lo que hay. Gary Moore, que ya venía de Skid Row, de Thin Lizzy, de haber grabado un par de discos, venía de triunfar con el Perishing Always, que llegó a alcanzar el puesto número 8 en las listas de ventas británica, ¿no? Pero bueno, un disco en el que ya se le notaba un endurecimiento que se acercaba más a lo que era el heavy clasicote, ¿no? Y en él, dentro de esa vena dura de Moore, encontrábamos este tema que es White Knuckles Rockin' and Rollin', un tema que es el tema con el que conocí a Gary Moore y que lo solía poner bastante Jesús Penón, del que hemos hablado antes en su programa 2112 Estación de Rock, que de hecho, si conocía a Gary Moore fue por este tema y en el programa de Penón. Y es el que vamos a poner, ¿no? El tema que vamos a poner como clásico de la semana, firmado por cara cortada Gary Moore en este proyecto llamado GeForce, y que le decimos a Saulín que suba el auxiliar, no sé, el auxiliar.

0: Previo a encima el día de una fecha importante como la del concierto de Romero y Iron Savior, que es bolo de la asociación.
1: Y Alacrán.
0: Y bueno, pues claro, lógicamente, pues eso. Así que nos vemos en 15 días, ya metidos de pleno en el mes infernal del calor, aunque ya lo estamos padeciendo.
2: Sí.
0: Pues yo creo que nosotros nos vamos a ir, ¿eh? Así que, Javi, háblame de los eventos, venga, que ya sé que te gusta.
1: Venga, eventos.
3: Hay fiesta esta noche en Infierno Rock System.
0: Es verdad, el armero estará sorteando cual paponel vulgar y corriente. Estaremos sorteando un abono para el Rock Imperium, un abono de los tres días y camisetitas que nos ha traído la gente del festival, pues bueno, pues para sortear entre la audiencia del programa, los socios del Batallador y los clientes del Infierno, lógicamente. ¿Y qué más tenemos? ¿Qué más?
3: Pues
0: hay feria mañana.
3: Mañana hay feria del disco.
0: Pinchada el domingo que viene, a lo mejor, ¿o qué? Que no estamos.
3: No tengo
0: que...
3: noticias todavía.
0: No tenemos noticias de pinchada el domingo que viene, ¿no? Pues igual lo tomamos de fiesta, venga. Pues nosotros, eso, que nos vamos, ¿vale? Que el sábado que viene tenemos a Ronnie Romero y Iron Savior y Alacrán en la Casa del Loco, y que no podéis faltar, coño, que necesitamos vuestro calor. Aunque hace mucho calor, necesitamos el vuestro.
2: Vuestra compañía.
0: Vuestra compañía.
4: Y sudaderas, y de todo.
0: Y vuestro sudor y todo. Bueno, chavalotes, ser malos, ¿no?
3: Muy malos.

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Muchísimas gracias, amigos. Es un placer estar en Madrid. Es como jugar en casa. Así que trataremos de achicar espacios en defensa, controlaremos el juego en los tiempos medios y lanzaremos ataques fulminantes con todas nuestras canciones. Esperamos que sea el concierto de vuestro agrado y que al final podáis decir que hemos ganado por goleada. Vamos, señores.

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0: Muy buenas noches a todos los oyentes de Radio Mai. Estamos a día 11, al 11 de diciembre, 12 de diciembre de 2025. Bueno, pues estamos aquí en Radio Mai con un nuevo Solo Beats. Mi nombre es Jan Lana, director de Solo Beats en este caso, bueno, subdirector de Solo Beats, ya que el director de Solo Beats, David Alfonso, no puede estar con nosotros. Os mandamos un saludo. Como sabéis, Solo Beats es un spin-off del programa principal, Tocan Beats, que se emite viernes alternos. Los realizamos en directo en el estudio de Radio Mai, Radio Margen Izquierda de Zaragoza, España, en el 102.8 FM. Y podéis escucharnos en radiomai.com también, desde todas partes del mundo. Tenemos el podcast en el iVoox.com. Y ahí estaban todos los episodios, del 1 al 52. Este programa versa solo música electrónica, solo beats. Y me acompaña esta noche Alfonso Ansó, colaborador habitual, bueno, fundador de Tocan Beats y Solo Beats, también junto con Alfonso, David y Alfonso. Alfonso Ansó, buenas noches.
1: Buenas noches.
0: ¿Qué tal? ¿Qué tal? ¿Cómo estás?
1: Aquí estamos. Vamos a hacer ahora acabamos de iniciar la sesión de Deep House.
0: ¿Y qué vamos a escuchar hoy? ¿Qué estamos escuchando?
1: Estamos escuchando el tema Input de Claudia Flava y forma parte de una sesión de música Deep House variada de varios autores, varios intérpretes. Se llama Deep House Rhythm.

está gustando el bajo. Es un bajo muy profundo, muy deep. Y además suena distorsionado. Es tan bajo el grave que suena un pelín distorsionado, pero es así el tema. Bueno, y deciros que en la segunda parte del programa pincharé una sesión, me traigo la mesa de mezclas y el ordenador portátil, pincharé una sesión con temas nuevos.

Y saludos a Samu, a Aarón y Diego. Y a César Vidal.

saludos a tres oyentes y colegas, a Diego, Álvaro y Bermúdez.

Saludos a Roberto, Álvaro, Roberto, Mario, Martín y todos los del grupo de historia, de primero de historia de mañanas, del grupo del grado de primero de historia de mañanas, un grupo serio.

0: Bueno, pues ya vamos acabando la parte de Alfonso Ansó, el selector DJ, que hoy está con nosotros en el episodio 53 de Tocan Beats. Y ahora vamos a, antes de entrar en la sesión, que la tengo ya preparada, que tengo 7 temas nuevos, nuevísimos, recién comprados ahora mismo, los acabo de descargar y comprar de la cesta. Y para tema de transición, ¿qué nos vas a poner, Alfonso?
1: Pues vamos a poner una remezcla del tema de Heroes de David Bowie, una remezclado por Philip Glass con ese estilo orquestal y muy espectacular, muy épico, o sea, como muy banda sonora, un estilo de banda sonora de orquesta de cuerdas. Es una remezcla de Philip Glass, que el tema de David Bowie de Heroes, una remezcla que a mí me encanta.
0: Pues vamos allá.

0: Bueno, esta es la sesión que acaba de terminar. Espero que os haya gustado este tema. Bueno, todos estos temas, pero es que este es brutal, el que hemos terminado. ¿Qué te ha parecido, Alfonso?
1: Pues muy interesante tu sesión. Muy, muy, muy étnica también.
0: Sí, pues está sacada de temas que he escuchado de Ibiza Global Radio, Ibiza Sónica y festivales como ¿cómo se llama? Ya no me sale. Uno que lo hacen en Los Ángeles.
1: El Coachella.
0: Ese es el Coachella. Pues sesiones de Kenny Music o lo que nativo Kenny Music. Y eso, y la verdad es que he seleccionado los que más me gustaban. Los he mezclado. Hay dos que estaban, o sea, que no se han puesto a la venta todavía, ¿vale? Y entonces he tenido que descargarme, comprar las versiones originales, que no están remezcladas, pero bueno, es que suenan bastante bien. Y eso, ya con esto damos concluido el episodio 53 de Tocan Beats.
1: Yo he puesto una sesión, una selección de canciones de Deep House, de un recopilatorio titulado Deep House Rhythms Music for Night Dancing. Y de ahí he obtenido he seleccionado las canciones que he puesto antes. Y bueno, pues son algunos temas de intérpretes de DJs como Alexander Zutsov, Citrus Flava, Jaledan, Liam Taff, Maxim, Nick Bogorosh, Patricia y Dimitri, Adam Saran, Agatha y Vladshe, Christian James, Ed Lance, Facu Arjona, Prunk, Robert Frederick, Ross Byrne o Tony Iommi, de ese recopilatorio.
0: Muy bien, Alfonso. Pues yo tengo aquí la lista que también la voy a comentar. A ver. Hemos empezado con el tema de Drift, que es de TJ, Vido Jean y Oliver Loen, ¿vale? Se llama Drift, que es como derrapar. La verdad es que es un extended mix que está súper, súper, súper guay. Luego he mezclado la versión original del artista Kanye West y se llama I Wonder, ¿vale? Esta versión no es la que sale en los festivales, esta es la original, sin ninguna mezcla. Después he metido la que se llama Sauti, que es así con africana, con un coro de niños africanos. Está mezclada por Francis Mercier y Falling Wild. ¿Qué más? Luego he metido la de otra también así africana, que se llama Kunitamake, featuring Three Suka, o sea, el que cantaba era Three Suka, y creada por Aero Manieto. Después escuchamos una sudamericana de G. Zamora y Monkey Safari con el tema, se llama Vive. Y ya para terminar, las dos últimas, You and Me, un tema de Disclosure, y Elisa Dolittle, un mix de Rivo Extended Mix. Y ya este último tema que estábamos escuchando de fondo, este es, se llama One and Only, de Good Guy Mikes, Kanye Music y Rednik. Rednik es el que se lo oye cantar. Y la verdad es que es muy, muy potente. Bueno, pues ahora vamos a terminar con un tema ya que va a poner Alfonso desde la pletina de CDs. ¿Qué vas a poner, Alfonso?
1: O sea, voy a poner un tema, una remezcla de un tema de Nine Inch Nails, el tema titulado The Beauty of Being Numb, Section B. La belleza de ser mudo, sección B, pero creado por, pone, en vez de remezcla pone creado, vamos, created by Aphex Twin, o sea, remezclado por Aphex Twin.
0: Muy bien, Alfonso, pues con esa remezcla de Aphex Twin terminamos el episodio de hoy de Solo Beats 53. Cuando quieras. Adiós, buenas noches a todos.

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Cambiar lo inevitable es vuestro trabajo. Tenemos que ir paso por paso. Yo sé que es duro, pero aún estamos a punto de poder cambiar las cosas en nuestros días.

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estoy pensando ahora mismo. Sabes muy bien, tú me llevas al abismo. Juntos tú y yo, somos un solo organismo que vive, respira, que muerde y se agita. 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